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que cuando no tengo fuerzas, tú estás. Porque cuando me siento solo, tú estás aquí, Señor.

declara su compañía sobre tu vida. Porque no se duerme el que te guarda, y nunca se dormirá el que te guarda.

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Todos los que han sido elegidos aquí.

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2: Fuera de nuestra relación personal con Jesucristo, no hay nada que nos dé más confianza y tranquilidad que un amigo nos diga: venga lo que venga, estoy contigo, voy a orar por ti, voy a tratar de ayudarte en todo lo que me sea posible para que llegues a ser todo lo que Dios quiere en cuanto a tu crecimiento espiritual.
3: 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La Biblia nos da muchos ejemplos de amistades verdaderas. Hoy se nos recuerda que nosotros no somos diferentes. Mientras escucha el programa, piense en las personas que le rodean y la relación que tiene con ellas.

¿Cuántos amigos verdaderos tiene que son fieles, consagrados, afectuosos y genuinos? La mayoría de la gente no puede nombrar ni 5 personas que sean esa clase de amigos. Una de las razones por qué no tenemos muchos amigos verdaderos es simplemente, antes que nada, porque no le dedicamos el tiempo que se necesita para construir y cimentar ese tipo de relación. En segundo lugar, nos cuesta encontrar personas con quienes podemos confiar nuestra vida, con quienes podemos ser abiertos y transparentes, decirles cómo nos sentimos, cuáles son nuestras necesidades y cómo percibimos los diferentes aspectos de la vida, diferencias que al comunicarlas pueden a su vez causar conflictos en nuestras relaciones. Entonces, cuando considere sus amistades, permítame decirle que si tiene amigos verdaderos que sean genuinos, afectuosos y fieles, ellos serán uno de los más valiosos recursos que jamás tendrá en su vida. Y porque son recursos tan valiosos, va a tener que administrarlos con sumo cuidado. Tendrá que dedicarles todo el tiempo, esfuerzo y energía que sean necesarios. A menudo la gente dice, yo no tengo amigos, pero quisiera tenerlos. Lo que uno tiene que preguntarse es, ¿estoy realmente tratando de construir amistades? ¿Trato de establecer relaciones con otros? ¿O solo estoy esperando que las amistades me busquen? La verdad es que las amistades casuales y superficiales suelen ocurrir así, pero también pueden disiparse con igual facilidad. Sin embargo, para llegar a tener amigos reales, verdaderos, genuinos, cariñosos, fieles y consagrados, no es algo que ocurre así nomás. Esas amistades no se encuentran, se construyen, se elaboran, se forjan. Y la calidad de los ingredientes materiales que invertimos en esa amistad determinará cuánto tiempo durará y cuán satisfactoria será. Lo que pasa es que a menudo el ritmo de nuestras vidas es tan apresurado que no estamos dispuestos a invertir el tiempo ni el esfuerzo necesario y sin embargo queremos obtener esa clase de amistades. Ahora quiero invitarle a acompañarme en este mensaje mientras estudiamos cómo forjar relaciones sólidas. Hemos visto que hay todo tipo de amistades y relaciones personales, pero ¿cómo forjar relaciones sólidas? ¿Y cómo podemos llegar a establecer amistades que lleguen a impactar nuestras vidas y al mismo tiempo tengan ese impacto sobre la persona que llega a ser nuestro amigo o amiga? Le invito a abrir su Biblia en el capítulo 18 de Proverbios. Mientras es verdad que el libro de Proverbios tiene mucho que decir en cuanto a la amistad, quiero que enfoquemos lo que dice Proverbios 18:24. Antes de leerlo, quiero aclarar que muchas veces, cuando la Biblia dice hombre, realmente significa una persona o un ser humano, o sea, que es aplicable igualmente a un hombre o a una mujer. Leamos entonces Proverbios 18:24. El hombre que tiene amigos ha de mostrarse amigo, y amigo hay más unido que un hermano. Aquí vemos que por un lado puede haber supuestos amigos cuya amistad es solo superficial. Es una que busca su propio provecho y que desaparece inmediatamente si surge algún problema o dificultad. Por lo menos podemos prepararnos si tenemos que confrontar la enemistad de uno que se presenta abiertamente como nuestro enemigo, pero somos mucho más vulnerables si somos abandonados o traicionados por los que pretenden presentarse como supuestos amigos. Como contraste, la segunda verdad que presenta este pasaje en Proverbios 18:24 es que se pueden forjar amistades cuyo compañerismo, lealtad, fidelidad y amor sobrepasa los nexos de sangre, o sea, los que puedan haber entre hermanos. ¿Tiene usted un amigo que le es siempre fiel, sin importarle lo que venga? Yo estoy muy agradecido porque Dios me ha dado esa clase de amigos. ¿Están siempre de acuerdo conmigo? No. ¿Me aman? Sí. ¿Son amigos verdaderos, genuinos, leales y fieles? Sí. Durante todas las pruebas y dificultades que me han acechado, estos han sido amigos genuinos, leales y fieles. Y pensar que la mayoría de la gente apenas puede encontrar 2 o 3 amigos como estos durante toda su vida. ¿De qué forma podemos llegar a forjar
tales amistades o relaciones perdurables y sólidas, eso es precisamente lo que quiero compartir con usted. Ciertamente, el plan de Dios para cada uno de nosotros es que podamos tener amigos íntimos que sean genuinos, confiables y leales. Quizás no tengamos muchos, pero creo que debiéramos tener por lo menos algunos. No se olvide que Dios dijo, no es bueno que el hombre o la mujer estén solos. El deseo de Dios es que podamos forjar, desarrollar y establecer esa clase de amistades y relaciones con otros. Por otra parte, la verdad es que Dios puede actuar en nosotros y lograr que seamos personas adecuadas y suficientes debido a nuestra profunda relación personal con Él, pero siendo que generalmente usa a la gente como sus agentes, su deseo nunca es que vivamos como llaneros solitarios, sino que vivamos en forma interdependiente como amigos reales. Si usted le preguntara a los psicólogos o psiquiatras, o a cualquiera que escucha diariamente los dolores, pruebas, pesares de todo tipo de personas, lo que le van a decir es que uno de los problemas principales que se menciona todo el tiempo es la soledad. Esta gente no experimenta una relación con nadie. No sienten cercanía, no sienten apoyo, no escuchan palabras de aliento o ánimo, no se sienten amados ni aceptados, se sienten solos y marginados. Por otra parte, si usted inicia una amistad solo porque siente alguna necesidad, creo que va por mal camino y que esa relación terminará en una desilusión. Lo que necesitamos entonces es sabiduría para escoger amistades y también sabiduría en cómo desarrollar y forjar esas amistades. Para esto quiero que veamos lo que dice la Biblia en 1 Corintios 15, donde aparece una advertencia muy solemne. Creo que cada padre o madre debe repetirla, quizás muchas veces, a sus hijos. 1 Corintios 15:33 dice, «No erréis, las malas conversaciones, o sea, las malas compañías, corrompen las buenas costumbres». Podríamos preguntarnos, ¿a qué se debe esta advertencia? Creo que en esos días, al igual que hoy, muchos creyentes en Cristo, al empezar a fomentar amistades, decían, «Sí, yo sé que no son creyentes, pero son buena gente». Un joven puede decir, «Estoy interesado en esa chica, aunque no sea creyente, yo sé que no asiste a ninguna iglesia ni se ha bautizado». No se deje engañar. No permita que el diablo le engañe haciéndole pensar que pueda establecer una relación amistosa con una persona de naturaleza corrupta sin que le afecte personalmente a usted. La verdad es que las amistades pueden tener un enorme impacto sobre nuestras vidas. Volviendo a lo que dice 1 Corintios 15:33, notemos que dice que las malas conversaciones corrompen las buenas costumbres. No dice, es posible, puede ser, ni dice que han corrompido, sino que dice con toda claridad que las malas conversaciones corrompen las buenas costumbres. En otras palabras, es imposible tener una relación estrecha e íntima con una persona corrupta e inmoral sin sufrir el impacto de dolores, pesares y decepción. Tenemos que ser sabios al escoger nuestras amistades. El problema, por regla general, es que mientras más se desarrolla alguna relación amistosa, es mucho más probable que el germen de la persona corrupta infecte a la persona sana y no que la persona sana llegue a transformar a la corrupta. Es por eso que en 2 Corintios 6:14 leemos que no debemos entrar en una relación desigual con los incrédulos. Porque, ¿qué compañerismo tiene la justicia con la injusticia? ¿O qué parte el creyente con el no creyente? Pasemos ahora a enfocar los efectos que pueden resultar de una buena relación amistosa. En primer lugar, una amistad puede deleitarnos. Nos agrada estar con ese amigo o amiga con quien tenemos algo en común. Nos place la comunión y compañerismo que podemos disfrutar con esa amistad. En segundo lugar, una buena amistad puede ayudarnos a crecer. Nos ayuda a desarrollar nuestra personalidad, tanto en las dimensiones espirituales como en lo mental y emocional. Aprendemos cómo relacionarnos más íntimamente con otros
y a no tener solo amistades superficiales y pasajeras. Y en tercer lugar, una amistad profunda y genuina nos motivará e impulsará hacia una vida de éxito y excelencia. Cuando un amigo nos dice, solo quiero que sepas que voy a estar orando por ti, estaré pensando en ti cuando tengas esa reunión o cuando tengas que resolver aquella situación. Eso nos motivará a hacer y a actuar en la mejor manera que esté a nuestro alcance. Esto lo podemos comprobar al darle una mirada a la historia. Veremos que por cada hombre o mujer que obtuvo el éxito, había una persona que le amaba y que sabía cómo motivarla, animarla y alentarla a seguir adelante. Por otra parte, también tenemos que reconocer que hay amistades que pueden desilusionarnos. Podemos pensar que tenemos una estupenda relación con alguien, confiamos en él o ella, quien a su vez confía en nosotros. Es alguien que ha estado a nuestro lado cuando hemos enfrentado viento y marea, pero de repente, sin aviso o explicación, se aparta para seguir otro camino y aún a veces se torna un adversario. Si sufrimos decepciones de esta índole, podríamos reaccionar erróneamente y decir, si mi buen amigo me ha tratado así, no puedo confiar en nadie. Por otro lado, una amistad que es real y profunda también puede llegar a ser la fuente de mucho dolor y sufrimiento. Esto puede suceder al darnos cuenta que un amigo o amiga está encarando dificultades y problemas. Y más aún si vemos que a pesar de lo que le hemos tratado de enseñar, no está viviendo según los principios bíblicos. Aunque tratemos de ayudarle y procuremos advertirle, mira, vas por mal camino, estás cometiendo un error, te va a costar mucho. Nuestro propio dolor también aumentará si nos damos cuenta que ese amigo, al apartarse de nosotros, se encamina hacia su propio sufrimiento y dolor. Con esto vemos entonces la necesidad y la importancia de ser sabios en cómo debemos escoger y cómo debemos desarrollar una amistad para que al fin sea real, profunda y duradera. Si le pedimos sabiduría a Dios, le aseguro que Dios le responderá y le guiará paso a paso. Tal amistad llegará a ser un recurso valiosísimo que tendrá repercusiones profundas, impactando su vida emocional, mental y espiritual. A continuación, quiero que consideremos los resultados que puede producir una amistad genuina a la luz de 7 palabras claves. Espero que al considerarlas le ayuden a escoger sus amistades con la sabiduría de lo alto. Y estas palabras son, primero, recompensa, segundo, amor, tercero, cambio, cuarto, intimidad, quinto, abundancia, sexto, garantías y séptimo, madurez espiritual. En primer lugar, una amistad genuina, real, profunda y duradera puede traer tremendas recompensas. ¿Cómo? Realmente en muchas maneras, entre las que se destaca la aceptación mutua que puede existir entre amigos genuinos. Todos sentimos la necesidad de ser profunda y duradera puede traer tremendas recompensas. ¿Cómo? Realmente en muchas maneras, entre las que se destaca la aceptación mutua que puede existir

Reconozco que hay diferentes tipos y expresiones de amor, las que pueden incluir el amor fraternal que se desarrolle entre dos personas, el amor íntimo de una pareja y que se va intensificando en su matrimonio, o puede ser el amor que es producto de haber forjado una amistad sólida. La verdad es que todos deseamos ser amados. Otra recompensa que resulta como producto de la amistad genuina es el cambio que suele producir. Por un lado, si desarrollamos una relación de amistad con otra persona, es más que seguro que vamos a notar un cambio en nuestras propias vidas. Sin embargo, vimos que las malas amistades producen cambios negativos, pero si se logra establecer una amistad genuina y duradera, esta producirá cambios positivos, reforzará nuestro amor y devoción hacia Jesús, nos ayudará a vernos a nosotros mismos como Dios nos ve y a descubrir lo que Él desea hacer por medio de nosotros. En cuarto lugar, debemos considerar que otro de los resultados de una amistad genuina será el sentimiento de intimidad. Las amistades casuales pueden ser superficiales, pero la intimidad es lo que nos permite establecer amistades sólidas y duraderas. Mientras que los amigos íntimos pueden ser muy pocos, esta clase de amistad es la que nos permite decirle lo que realmente sentimos al amigo, sin temer su opinión, reacción, condenación o crítica. Ese amigo ya sabe que nadie es perfecto, y por eso nos comprenderá y nos aceptará tal y como somos. El quinto resultado de amistades profundas y genuinas es la abundancia del fruto producido. O sea, que cuando una persona empieza a desarrollar amistades piadosas y sabias, su vida se torna más productiva. ¿Por qué? Porque tiene una nueva motivación, nuevas energías y estimulación, lo que a su vez resultará en vidas que produzcan abundantes frutos espirituales. El sexto resultado que proviene de una relación sólida es una sensación de confianza y tranquilidad. Todos vamos a pasar por tiempos de pruebas y dificultades en nuestras vidas, pero si tenemos amigos, cuando vengan las tormentas, tendremos amigos que nos apoyarán y proveerán el sentimiento de confianza y tranquilidad que necesitamos. Esos amigos sabrán muy bien que no son perfectos, pero son amigos. Amigos genuinos en quienes podemos depender, venga lo que venga. Fuera de nuestra relación personal con Jesucristo, no hay nada que nos dé más confianza y tranquilidad que un amigo nos diga, venga lo que venga, estoy contigo, voy a orar por ti, voy a tratar de ayudarte en todo lo que me sea posible para que llegues a hacer todo lo que Dios quiere en cuanto a tu crecimiento espiritual. Así logramos forjar amistades sabias. Esto es lo que va a pasar. Vamos a conversar acerca de nuestros intereses comunes. ¿Y qué pasa cuando se reúnen dos creyentes en Cristo? Van a hablar acerca de las cosas de Dios, como por ejemplo, ¿quién es nuestro Señor? ¿Cómo opera en tu vida? ¿Qué planes tienes para ti? Esta es la amistad genuina que trae seguridad aún durante las tormentas de la vida. El último resultado de una relación sólida que quiero mencionar aquí es ¿cómo responde Dios a nuestras oraciones? ¿Cómo usa el dolor, la pena, las dificultades, las pruebas y tribulaciones? ¿En qué manera usa Dios todas estas cosas para hacernos más semejantes a nuestro Señor Jesucristo? En una amistad profunda hay crecimiento espiritual, y al desarrollar la cercanía, podemos compartir lo que está en nuestro corazón. Habrá veces que digamos, yo no sé lo que Dios esté haciendo en mi vida. Y la respuesta quizás vendrá a través de la luz que Dios le conceda a ese amigo o a esa amiga. Es por eso que uno de los más valiosos recursos que podemos tener es la amistad leal, afectuosa y piadosa con el amigo o amiga que Dios haya colocado en nuestra vida. Y nosotros al cultivarla y al extender nuestras manos, vemos cómo Dios va desarrollando este nexo en ambas vidas. A continuación quiero enfatizar un tipo de amistad en particular. La amistad más importante que podamos tener. Esa es la amistad que tenemos con nuestro Señor Jesucristo. En el Evangelio según San Juan capítulo 15, versículo 14, leemos, «Vosotros sois mis amigos». Pero la verdad es que no solamente esos discípulos eran amigos de Jesús, sino que cada uno de nosotros puede serlo. El Señor Jesucristo desea desarrollar una amistad verdadera con

0: cada creyente en Cristo a través de todo el mundo. Esta relación de amistad con Jesús está basada en su amor incondicional por cada uno de nosotros y en el perdón que continuamente nos ofrece. Este es su plan eterno para nosotros. En otras palabras, si establecemos amistad con Jesús, será eterna. Y venga lo que venga, esa relación de amigo o amiga perdurará para siempre.
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1: Dios tiene reservado algo bueno para los creyentes, pero lo bueno no siempre significa que sea fácil. A continuación, la edición para hoy de Un Momento con Charles Stanley.
0: Quien quiere vivir el tipo de vida donde todo es una especie de monotonía y estar seguro de que todo funciona bien, donde no quiero tomar ningún riesgo, quiero ser cuidadoso, sé lo que Dios está diciendo, pero escuche con atención, amable oyente, si nos rendimos a Dios, Él va a requerir de nosotros cosas que nos desafiarán. ¿Cómo cree que nos hace crecer? Dios nos hace crecer dándonos desafíos en nuestra vida, cosas que son difíciles para nosotros, cosas que son duras para nosotros, cosas que muchas veces no nos gustan, no queremos, nunca escogeríamos. ¿Por qué? Porque lo vemos desde nuestro punto de vista. Cuando lo ves desde el punto de vista de Dios, lo que no nos gusta y lo que es difícil para nosotros y doloroso para nosotros, ¿qué está haciendo Dios? Nos hace crecer, nos hace madurar. Él dice que eso es bueno. Cualquier cosa que lo impulse a Él, o sea, a nosotros, a Él, es buena. Cualquier cosa que nos haga semejantes a Cristo es buena. Dios dice, tengo algo bueno guardado para ti. Lo que quiero es una vida totalmente entregada como un sacrificio vivo y santo para poder derramar lo mejor que tengo y todo lo que tengo para ti.
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0: ¿Qué tal? ¿Qué tal? Muy buenos días, muy buenos días. Saludos, saludos, saludos, saludos. ¿Qué es lo que está pasando? Ok, ¿qué es lo que está pasando? ¿Qué es lo que está pasando? Hoy es lunes. Oye, ¿ya desayunaste? Porque te traigo un suculento desayuno de Vida en la Mañana. Primero viene el tráfico del clima y también Impulso Vital, pero antes...
1: Dos

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2: Accidente que ha ocurrido cerca del área de donde se encuentra la I-4 Selmon Connector en esta mañana. También hay un accidente en el área si nos bajamos al sur, en la Causeway Boulevard, la calle 50. Vamos entonces hacia el área este, en el lado de la Turkey Creek Road. Apretadito que también se encuentra la I-4 ya pasando Plant City. Siempre recuerde, maneje con cuidado, abróchese bien los cinturones porque esto no es preferencia, esto es ley. Y las temperaturas para el día de hoy, 87 grados la temperatura alta, 78 en la noche. El día se va en lluvia, también la semana hay un 60% de posibilidad de que esto suceda. Para mañana martes, 88 durante el día, 78 en la noche. Baja entonces a un 50%, pero el miércoles retoma nuevamente el porcentaje a 60. Estaremos ampliando más de esta información seguido de lo que se nos suministre del Servicio Nacional de Meteorología. Reportando el tráfico y el clima para Vida en la Mañana, Vida 99.1 FM, Chunky.
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Bendiciones, tu hermana y escenarios desde Fajardo, Puerto Rico. Hace unos años decidí un concierto con unos amigos. Éramos tres en total. Cuando llegamos, luego de viajar un poco, nos dimos cuenta que ya no habían taquillas regulares, solo de arena. Pero ¿qué pasó? No podíamos comprar las taquillas de arena. No nos alcanzaba el dinero para invertir en ese costo. Así que nos miramos y dijimos, ¿y ahora qué? Bueno, mi amiga me fue del lado y ya decidió que iba a ver el concierto a como sea. Así que buscó la manera de colarse, de infiltrarse por una esquina y decidió que lo vería aunque fuese detrás de una verja, pero de pie. Yo no estaba dispuesta a eso. Así que mi amigo y yo comenzamos a dialogar y él me dice, en este momento, ¿sabes lo que viene a mi mente? La palabra del apóstol Pablo. He aprendido a contentarme, no importa cuál sea la situación. Despide la frustración y alégrate que Dios tiene control. Hablando él, salió una joven y nos regaló una taquilla de arena porque su acompañante no venía. No se ha ido la joven que llegó otra joven vendiendo taquillas de arena a mitad de precio. Le compramos dos taquillas por el precio de una. ¿A dónde voy? Ya teníamos las tres taquillas. Solamente con el cambio de actitud ante la circunstancia. Entramos, buscamos a nuestra amiga y nos fuimos a gozar del concierto de principio a fin. ¿Por qué? Por el precio de uno. Así que en ese momento entendí que no importa la situación que venga a la vida, lo que toque a tu puerta, sea enfermedad, sea escasez, sea depresión, sea lo que sea, hay cosas que tú no puedes cambiar porque llegan, pero sí la actitud con la que recibes una palabra, una noticia, lo que sea, esa parte sí nos toca cambiarla. Nosotros podemos cambiar nuestra actitud ante las circunstancias y decidir ver las cosas en la óptica de Dios, practicando el contentamiento, la alegría, el gozo, sabiendo que todo en la mano de Dios está resuelto. Alégrate para Impulso Vital. Bendiciones.

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2: No te vayas, en breve vengo con un temita bien interesante.

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2: Aquí Chonky, que te acompaña en Vida en la Mañana. Y bueno, en este momento quiero hablarte algo bien interesante, porque estaba mirando yo en las redes sociales. Resulta ser que hay una muchachita que ella predica la palabra de Dios. Ella se llama Whitney, creo que se llama Whitney Lynn. Ella predica la palabra de Dios y en una ocasión hubo una situación en una aerolínea. Ya estaba viajando, hubo una situación en una aerolínea. Y entonces resulta ser que ella tomó esta oportunidad, ya que estaban avarados la línea. Tomó esta oportunidad para predicar el evangelio. Pero lamentablemente, dentro de lo que ella estaba exponiendo en su prédica, ¿verdad?, o en su exhortación, se tomó un poco fuera de contexto de lo que ella estaba hablando, y al punto que la han determinado que ya no puede viajar en esa aerolínea en particular. En inglés se le llama they ban you off de la aerolínea, ¿ok? Of the airline. Y esto nos lleva a pensar, oye, pero entonces, ¿cómo nosotros podemos predicar el evangelio? Porque obviamente muchas personas toman lo que tú dices tan y tan literal, que entonces pues se sienten ofendidos, ¿ok? También estaba hablando en estos días con una persona y le estaba mencionando de que el mundo de verdad está súper mal, ¿ok? El mundo de verdad está súper, súper mal. Ya hoy día, todo lo que, por decirlo así, en estos días con una persona, y le estaba mencionando de que el mundo de verdad está súper mal, ¿ok? El mundo de verdad está súper, súper mal.

lo están categorizando como algo malo, ¿ok? Y esto me lleva entonces a 2 de Timoteo, capítulo 4, verso 2, la famosa frase que muchos teólogos utilizan o muchos predicadores evangelistas utilizan, que es: predica a tiempo y fuera de tiempo. Cuando el apóstol aconseja a Timoteo que predique su palabra, que insista a tiempo y fuera de tiempo, que redarguya, que reprenda, que exhorta con toda paciencia y doctrina. ¿Pero qué significa esto? Esta es la premisa que entonces nosotros tenemos o debemos de tener en mente. Predicar siempre, no solo cuando las condiciones son favorables, porque ahí todo el mundo predica fácil. Ahí todo el mundo predica cómodo, ahí todo el mundo exhorta cómodo, ahí todo el mundo, por decirlo así, dice un espagueti de palabrerías, ¿verdad? Muchas veces, y hay que decirlo así porque es lamentable, sin fundamento bíblico, porque es en el momento donde las condiciones todo es favorable, donde nadie te va a decir nada, donde nadie te va a antagonizar, donde a veces también mucha gente que no lee la Biblia lo toma como que es algo cierto, ¿ok? Te voy a dar un ejemplo bien clásico. Hay un cura que tiene muchos seguidores, muchos, pero muchos seguidores. Y entonces, él, para que se vea como que él está en lo correcto, pues entonces él insiste, ¿verdad?, a que esa gente pues lea la palabra. Pero cuando él le insiste a esas personas que lean la palabra, él lo pone desde el punto de vista de lo que él predica, de lo que él menciona, de lo que él exhorta, ¿ok? Dicho sea de paso, pues él es bien prominente en exhortar acerca de María, ¿ok? Cuando él predica o menciona de que obviamente pues la Virgen María también pues salva. ¿Ok? Y cuando él pues se pone en esa posición de mencionar de que ok, es esto y aquello y lo otro, pues la gente lamentablemente que no lee, que no sigue, que no escudriña la palabra, pues entonces lo toma a él como es que es algo cierto. Pero entonces cuando buscan la palabra, pues ya lo están viendo desde el punto de vista de lo que él está mencionando, porque no lo leyeron antes. ¿Me entienden ahora lo que quiero decir? Y por eso que las condiciones favorables, cuando tú tienes esas condiciones favorables, es todo peaches and cream, ¿ok? Y cuando las personas pues están dispuestas a escuchar. Pero el evangelio no depende del ambiente, ni tampoco depende del lugar, ni tampoco depende del estado de ánimo, sino del mandato de Cristo, y predicar el evangelio a toda criatura, ¿ok? En momentos cómodos y en momentos difíciles, que eso significa a tiempo, cuando parece oportuno, cuando hay apertura y receptividad, pues todo es, ¿verdad? Como dije, peaches and cream. Fuera de tiempo, es que entonces ahí, como decimos en Puerto Rico, es donde se sabe si tú vas a pasar por la salsa y el guayacán, ¿ok? Significa cuando, o incluso también cuando el momento es incómodo, cuando el momento es inoportuno o cuando la gente no te quiere escuchar. Ahí también hay que predicar el evangelio. Y esto es lo que quizás esta muchacha estaba tomando, ¿verdad? En ese momento, esa oportunidad, porque si lo vamos a ver desde el punto de vista, ¿cuál tiempo de esos dos son? Ese momento era un momento de fuera de tiempo, ¿ok? Y entonces ella se encontró en predicar la palabra de Dios afuera de tiempo. Obviamente, ¿cómo podemos darnos cuenta de que esto es cierto? Porque la gente se sintió incómoda, ¿ok? That's number one. Y número dos, que obviamente pues le dijeron, no, tú tienes que salirte de aquí, no la quisieron escuchar. Ok, so, ¿se dan cuenta de lo que estoy diciendo? Ella tomó entonces esa iniciativa para dejar saber de que 2 de Timoteo, capítulo 4, verso 2, y lo que también implica de esos versos en adelante, es el fundamento de ser un creyente fiel, ferviente en la fe. Porque hay que predicar en el momento presente.

0: preciso que se necesita o que Dios te está indicando hacer, y en el momento fuera de tiempo, donde las personas no van a estar receptivas, no van a estar cómodas, no van a querer escucharte, pero la palabra como quiera tiene que pregonarse. Esto es Vida en la Mañana, y aquí Chonky que te acompaña en Vida en la Mañana.
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0: Regresamos en breve con más de Vida en la Mañana. 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Ya casi son las 8 de la mañana, pero antes de que sean las 8 en punto.
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2: Vice. Aquí vamos otra vez.

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2: Y continúan los accidentes en las vías principales hacia la ciudad, en el área de la Fletcher, Interestatal 275, a la altura también de la Fletcher, conexión con la Sly, hay un accidente en esa área. Vamos entonces hacia el sureste, Plant City, área de la Turkey Creek, continúa el accidente en esa área. Vamos entonces a dirección oeste, cerca de la Selmon Connector I-4 y entonces un poco hacia el sur, en el área de la Riverview, Falkenberg, también, o conexión donde se encuentra la 301. Siempre recuerde, maneje con cuidado, abróchese bien los cinturones, porque esto no es preferencia, esto es ley. Las temperaturas para el día de hoy, 87 grados la temperatura alta, 78 en la noche, hay un 60% de posibilidad de lluvia para el día de mañana martes. Se representa también con lluvia, pero solo un 50% de posibilidad. Las temperaturas fluctúan de la misma manera como hoy. Miércoles retoma el porcentaje a 60, 90 entonces la temperatura durante el día, 78 en la noche. Para el jueves sube aún más el porcentaje, a un 70% de posibilidad de lluvia, cielos nublados, pero las temperaturas se mantienen paralelas con el miércoles.
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7: Y normalmente yo no hago esto, pero quiero retomar este tema nuevamente, porque a la verdad, pues esto ha dejado grande relieve en las redes sociales. En la hora anterior yo estuve hablando acerca de esta muchacha, ya se llama Lynn, Whitney Lynn, Whitney Lynn, y aparentemente la situación que él, para que de lo que están escuchando ahora, que no escucharon en la hora anterior, tengan más o menos una idea, a ella lo que le sucedió fue que ella estaba en una aerolínea. Y ella estaba predicando, parece ser que esta aerolínea quedó avarada, ¿verdad?, como por unos minutos, pero ella tomó esa oportunidad para predicar la palabra, Y entonces, aparentemente, esto fue tomado fuera de contexto de lo que ella estuvo pues predicando. Ella estaba dando como, no, yo digo prédica, ¿verdad?, pero básicamente es como una, tú sabes, reflexionando en la palabra, dando voz de alerta para que las personas pues acepten a Cristo. Pero fue utilizado fuera de contexto, porque tú sabes que cuando tú utilizas palabras en un avión, spiritual warfare, pues que eso es guerra espiritual, básicamente, pues, ellos no escuchan el contexto de esa palabra. Ellos lo que escuchan es guerra, mutilación. Tú sabes, cuando escuchan guerra, la palabra guerra, pues mutilación, el avión se va a caer. Tú sabes, todos esos palabras son las que afloran en la mente de las personas que no conocen a Cristo, y eso es lo que aflora. Pero quiero traer este tema nuevamente. Yo lo estaba basando en 2 de Timoteo, capítulo 4, verso 2, que dice, predica, que es donde Pablo le estaba mencionando a Timoteo, tú sabes, toma iniciativa, predica a tiempo y fuera de tiempo, ¿ok? Y la razón de que por qué quiero seguir con esta línea de pensamiento es porque ahora mismo, pues, estaba viendo en las redes sociales que esa situación que le sucedió a ella, pues, de mal surgió a bien. Ella, cuando salió de la aerolínea, ¿verdad?, la escoltaron por lo menos hasta el terminal, y allí, pues, se encontró con dos policías. Pero lo bueno de esto es que estos dos policías automáticamente no, o sea, porque tú sabes que cuando le dicen tienes que salir, que tienes que rayos, pues agentes de seguridad, pues automáticamente te escortan, ¿no? Te sacan fuera. Y dentro de esto, pues, toman la posición de la aerolínea, porque obviamente, pues, lo están tomando como que, tú sabes, o un terrorista, o una persona que está haciendo daño, está haciendo mal, bla, bla, bla, bla, bla, bla, bla. Y esto fue lo interesante de esta situación, porque estos dos policías, en vez de tomar esa posición, lo que hicieron fue la escucharon, y tuvieron un diálogo bien, bien genial, bien chévere, al punto de que les permitió que ella orara por ellos. Tú sabes, bien, bien interesante. Tengo conmigo aquí a DJ Oggy D. Tú sabes, ¿qué tú piensas acerca de esto, de 2 de Timoteo, capítulo 4, verso 2, predicar a tiempo y fuera de tiempo?
8: Bueno, es bien interesante porque me encanta, porque... Ajá. Y nos motiva a cada uno de nosotros a hacer lo mismo, uh-huh. A no tomar, pensar de los tiempos que estamos viviendo y aprovechar cada oportunidad que tenemos, porque no sabemos cuánto tiempo tenemos.
7: Exacto.
8: Personalmente o colectivamente como un cuerpo.
7: Ajá.
8: Pero me encanta eso, que escuchar a esa muchacha que hizo eso, se atrevió. Yo creo que yo lo vi.
7: Ajá.
8: También. Y ella estaba predicando así como en la fila.
7: En el aisle del avión.
8: Y estaba hablando, dice, perdón, no cojo... que siempre tienen eso, pero es verdad, porque a veces la gente tiene, como se dice en inglés, selective hearing, que cogen palabras particulares, que me ofendí con esto,
7: sí.
8: Y se asustan, pero también nos enseña que tenemos que ser sabios como hablamos,
7: uh-huh.
8: que tenemos un deseo, un arder, uh-huh. por compartir la palabra, pero tenemos que también ser sabios y pedirle al Señor sabiduría cómo vamos a llevar el mensaje, las palabras que usamos, uh-huh. Pero en otras partes, ella cumplió... Dios cumplió su propósito, como dice Romanos 8:28, que todo lo que el enemigo trató para mal, el Señor lo tornó para bien, y ella pudo compartir el evangelio con los dos oficiales, que probablemente fue la misión que Dios tenía para ella.
7: Exacto.
8: Ella pensaba que era hablarle todo el avión, ¿verdad? Y lo que era hablar con dos personas que probablemente van a tener más impacto que un avión entero lleno de gente que escuche y lo reciba, y esas dos personas van a llegar a más gente. Eso es interesante, ver cómo Dios cambia las situaciones,
7: uh-huh.
8: Y cuando uno tiene un corazón genuino para compartir la palabra, que hoy en día eso es lo que yo notaba mucho, que sea como que adormecido, que sí. Es el evangelismo.
7: Exacto.
8: El evangelismo, salir para las calles, no trae con un boletín que si no crees en Jesús vas para el infierno, sino pero ser como Pablo dice, que somos cartas abiertas, ¿verdad?
7: Sí.
8: Ser testimonio vivo y ir a hablar y compartir, no solamente dedicar la palabra, sino ir a servir a la gente. ¿Cómo le puedo ayudar? ¿Cómo le puedo asistir?
7: Uh-huh.
8: ¿En qué cosas podemos ayudar físicamente? Primero tocar su corazón antes, yeah. de pedirle algo.
7: Exacto,
8: ¿verdad?
7: Exacto, exacto. Porque obviamente estamos llamados nosotros a ¿verdad? A extender la palabra de Dios. Estamos también llamados nosotros a compartir el evangelio.
8: Uh-huh.
7: Tú sabes, no ser egoístas y tú sabes, Dios es mío, Dios es mío, Dios es mío. No. Dios tú le perteneces a Dios y Dios vive en tu vida, pero eso es lo bonito de esto, que hay que compartir la palabra, hay que compartir el evangelio, porque hay otras personas que necesitan esa voz de aliento, ese confort, ¿verdad? Uh-huh. En ese momento. Y por esa razón, pues, es que estamos llamados nosotros a hacerlo. De alguna manera u otra, ¿verdad? Siempre Dios coloca como fichas de ajedrez, ¿verdad? Como
8: es por el querer con el hacer.
7: Ajá.
8: O sea, cuando sentimos ese deseo, ¡ah! Queremos ahí. Tenemos que decirle, Señor, ok, si es lo que yo siento, Espíritu Santo, ayúdame, dame las palabras, dame discernimiento.
7: Ajá.
8: Porque a veces uno quiere salir disparado y Dios me dijo, Dios dice. Todas esas cosas, pero pedirle, sentimos ese, como dice la palabra, que siento ese fuego en los huesos.
7: Ajá.
8: Pues tú vienes y dices eso, siento los fuegos en los huesos, Señor, siento que tú que me estás exhortando que vaya a compartir la palabra, pero dame tus palabras, dame sabiduría, uh-huh, dame entendimiento, dame discernimiento para poder llegar a las necesidades de la gente y la audiencia que está en ese momento. Y así puedes hacer uno efectivo y ser de bendición donde quiera que vayas. Pero uh-huh, cuando tú lo lees, dice para predicar en tiempo fuera de tiempo. Esto significa una cosa, Chonky.
7: Ajá.
8: ¿Sabes cuál es?
7: ¿Cuál es?
8: Que para Dios no hay vacaciones. Hay que entrar a la palabra todo el tiempo. No hay vacaciones de reino, del evangelio. No hay vacaciones.

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0: Regresamos en breve con más de Vida en la Mañana. 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

Bueno, y esta es la tercera hora de programación aquí en Vida en la Mañana. Gracias por acompañarme hasta este momento. Recuerda que estamos accesibles en las diferentes plataformas para que te comuniques a través de ellas y entonces te conectes con nosotros de lunes a viernes de 7 a 10 de la mañana.

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2: Para mi defensa, o sea, la salvé, no se quemaron. Aquí Chucky que te acompaña en Vida en la Mañana. Y bueno, tengo esta noticia. Esto viene a nosotros gracias a Centro Tampa. Esto es el periódico noticiero Centro Tampa, redactado por Juan José Poseda. Y nos dice en esta noticia que más de 4 décadas sembrando orgullo, liderazgo y el legado de la comunidad hispana, celebraron lo que se llama el Tampa Hispanic Heritage. Esto fue, si no me equivoco, en estos pasados días. Hay reconocimientos que trascienden la entrega de una placa o un diploma. Son homenajes que cuentan historias de sacrificio, vocación y servicio. Entre ellos, pues, obviamente, historias que reflejan el rostro de una comunidad que, con esfuerzo y algunas veces hasta esfuerzo silencioso, ¿verdad? Que no tiene que todo el mundo enterarse del paso a paso que uno está haciendo, simplemente del resultado, ha contribuido durante décadas al crecimiento de la Bahía de Tampa. Y nosotros en una ocasión, aquí mismo en la emisora, nosotros hicimos eso, es como especie de una estadística que menciona o mencionó acerca de cuántos hispanos hay aquí, porque muchas veces las personas piensan de que aquí en los, bueno, por lo menos aquí en la Florida, pues todo está repleto de americanos. Y si te das cuenta, todos somos americanos, todos, ¿ok? Porque vivimos... En este momento vivimos en la América del Norte, ¿ok? Pero los de América Central, pues también son americanos porque viven en la América Central. Y colombianos, venezolanos, brasileños, toda esa gente son también americanos porque viven en América del Sur, ¿ok? So, todos somos americanos. Pero obviamente tú sabes que la mentalidad de decir americano es decir aquella persona cuya lengua o su modo de lenguaje es el inglés, pues se piensa que eso es lo único que vive aquí, específicamente aquí en la Florida, que es lo único que vive. Pero nosotros en una ocasión hicimos esa estadística de que hay cientos y cientos y cientos de latinos, ¿verdad? Hispanos aquí en la Florida, y aún hasta un montón, millares de millares, en el condado de Hillsborough, que es el condado que comprende este donde vivimos nosotros en este momento, Tampa, que viene siendo Tampa, Riverview, Valrico, Lithia, bueno, parte de Lithia del área oeste, ¿verdad? La Bloomingdale, toda esta área de aquí, Bell Shoals, bueno, toda esta área, ¿ok? Sefner, aún hasta Plant City, o cierta parte de Plant City, ¿verdad? Y así sucesivamente, South Tampa también, Riverview, Apollo Beach, Ruskin, Sun City, bueno, para más no decir, ¿verdad? Todas estas áreas que son partícipe de lo que, comprende el condado de Hillsborough. Y hay millares, millares, cientos de millares de hispanos en esta área. Y esto, pues, nos llena de orgullo saber de que existe, pues, tú sabes, hispanos en esta área y que podamos, pues, promover lo que se llama nuestra cultura, que dicho sea de paso, no es apropiación de cultura, sino que básicamente es nosotros presentar la cultura que tenemos nosotros, como, supongamos, como lo hacen las personas de países orientales, que, pues, su cultura, básicamente ellos traen lo que es la comida. Comida china, ¿verdad? Comida china o comida coreana también, y así sucesivamente. Los hibachi, que hay un montón de restaurantes, dicho sea de paso, aquí en la 60 ya abrieron uno, en la misma esquina allí de la Lakewood, abrieron uno en esa área. Pero lo que quiero decir es lo siguiente, que no es tanto apropiación de cultura, sino que es presentando su cultura como base para dejar saber de que es una cultura buena, ¿ok? Todos lo hacen, todos lo hacen, independientemente. Nosotros, el mismo americano lo hace también cuando está ya sea en las olimpiadas o algún tipo de competencia, pues básicamente lo que está presentando es su cultura también, ¿ok? Que es lo que se basa aquí. Pero este fue el espíritu que envolvió el almuerzo en honor a la clase de liderazgo hispano 2026 organizado por Tampa Hispanic Heritage Inc., una organización sin ánimo de lucro que desde el 1979 se ha convertido en uno de los principales guardianes de la identidad cultural hispana en el oeste de la Florida. Y más que una ceremonia de premiación, el encuentro fue un recordatorio de que el éxito individual cobra un significado mucho más profundo cuando se pone al servicio de los demás. Y para añadir, durante más de 44 años, el Tampa Hispanic Heritage Inc. ha reunido organizaciones líderes hispanos para preservar las tradiciones, promover la educación y fortalecer el liderazgo de las nuevas generaciones. Y cada año, pues ellos tienen un específico calendario de actividades que incluye la proclamación oficial del mes de la herencia hispana, galas que ellos tienen también, concursos estudiantiles, ensayos, carteles, clase de liderazgo hispano. Dentro de todo esto que ellos presentan a la comunidad, específicamente a la comunidad hispana, para que se vaya levantando. Así que esto es bien interesante. Aquí Chonky, que te acompaña en Vida en la Mañana.

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1: Seguro que sí, 99.1 FM Vida, y aquí tu programa Vida en la Mañana. Rapidito, quiero mencionar a algunas personas que cumplen años en el día de hoy. Oye, ¿qué es eso? Wow, espérate, aquí salió algo raro. un aguacate plástico. Wey, yo no sé. Bueno, sabrán allá de qué se trata eso. Yo no sé. yo no sé. Pero tengo personas que cumplen años en el día de hoy. Mi gran amiguita, amiga de la infancia, Magaly Sánchez. Saludos, Magaly. También para Perucho Rivera, el cantante Perucho Rivera, que cumple años en el día de hoy. Mi gran amigo también Gustavo Torres, saludos, felicidades y que cumplas muchos más. Y también para otras personas que cumplieron años en estos días, a Leo, para Jesús Campos, Maribel Morales, para Mafe Antúnez, para Mildred Morales, para Norma Ríos, Janine Jiménez, y también para Stephanie, que cumplieron años en estos días. Muchas felicidades y que cumplas muchos más.
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0: Bueno, ya hemos llegado a la culminación de... Oye, cómo se va el tiempo, Padre Santo de la Gloria. El tiempo se va como sin nada, como torrente sanguíneo, como agua...
1: No.
0: El torrente sanguíneo no, porque es que lo que quiero decir del corazón al cuerpo y de...
1: Sí, como McFly.
2: ¡Doc! ¡Doc! ¡Doc, time is going! ¡El tiempo se va!
0: Oye, pero se va de una manera, ya estamos ya casi culminando este turno en el día de hoy.
1: Y el verano también se fue también.
0: Y ya el verano, sí, ya está. Estamos ahí
1: en agosto ya.
0: Sí. En agosto, pues, le hacen como quien dice el rabito del verano.
1: Del verano.
0: Sí, del verano, pero que como los niños regresan a clases y todo ese tipo de cosas, que dicho sea de paso, este mes es qué, que se me olvidó.
1: Sí. De vuelta a la escuela, back to school. Preparándose. ¿Cuántos padres están preparándose? Yo sé que muchos están preparándose para la semana de tax free. Yo creo que es esta. Esta semana yo creo que es
0: tax free. Si no me equivoco, sí, porque ya la semana que viene.
1: ¿Comienza la escuela? ¿El 10?
0: El 10.
1: El 10 comienza la escuela, sí. Por lo menos para nosotros.
0: Yo no sé si para. Hay otras que comienzan. Déjame ver si lo tengo por aquí. Creo que comienzan el. ¿Qué día cae 17?
1: 17, una semana después.
0: Una semana después, exacto.
1: Sí, sí.
0: Pues ahí hay mucha gente, pues entonces muchas de las escuelas comienzan públicas. Entonces la semana, exacto, las públicas, la semana entonces después.
1: Entrante, ok,
0: exacto.
1: Hay que verificar, vamos, no te preocupes mi gente, yo sé que queremos traerle todo, le vamos a traer mañana el día exacto cuándo que comienza la semana.

0: The tax free.
1: Para que puedan ir a comprar los artículos y todas las cosas que sus hijos necesitan para prepararse para este año nuevo de escuela.
0: Y los padres a la misma vez, tú sabes que siempre decimos, ay, el dolor de cabeza que van a tener ellos de regresar a la clase. No, fíjate, los padres están, tú sabes, contentos porque los muchachitos pues van a regresar a las aulas. Tú sabes.
1: No.
0: Yo, sin la J.
1: Yo escuché ayer un grito de júbilo tan grande. Cuando dijeron en la iglesia todas esas cosas, la gente, ¿cuánto está feliz que su hijo ya comienza la escuela? ¡Wow! Un grito de júbilo que sentí como que...
0: Como el de las voces de Jericó.
1: Sí, eso mismo lo decía, el piso tembló. Y yo decía, wow, algo está cayendo aquí. La alegría.
0: Pero es que obviamente los padres... No, lo decimos así en broma, pero es que obviamente los padres quieren que los muchachos pues aprendan o que tengan el conocimiento, tú sabes... pertinente
1: correcto,
0: para seguir creciendo, que sean hombres y mujeres de sociedad.
1: Sí.
0: Y eso pues lo imparte en la escuela y máxime...
1: Y free daycare,
0: también. Pero máxime cuando tú tienes un lugar donde los niños pues pueden aprender.
1: Sí, esa es la clave, que puedan aprender.
0: Pueden aprender. Y si tú tienes un lugar como NJCA que les enseña, aparte de enseñarle lo secular y lo curricular...
1: Correcto.
0: También le enseñan la palabra, pues. Exacto. Pues también mucho más, aprenden, sí. Tú sabes.
1: Tienen que aprender de carácter, de atributos, de todas esas cosas que tienen que aprender, porque son bien importantes, que es una de las cosas que se está viendo como que se está yendo y desapareciendo, sí, de la cultura.
0: Dissipating.
1: Uh-huh. Eso mismo.
0: Disipando.
1: Pero nada, estamos felices por estas 3 horas que el Señor nos ha permitido estar con ustedes, trayéndole a vida, motivación, impulso vital, ayudando a que sus corazones espirituales estén bombeando, ¿verdad?
0: Bombeando, pum, pum, pum,
1: bombeando,
0: pum, pum.
1: Vida, entusiasmo, ¿verdad? Como hablamos de hoy, ser audaces, atrevidos, a predicar la palabra, donde
0: eso,
1: quiera que
0: estemos.
1: Todas esas cosas nos alegra y, pues claro, y lo más importante, trayéndole música que le encanta.
0: Exacto,
1: ¿verdad?
0: Exacto, porque donde la vida se escucha,
1: exacto,
0: es aquí en Vida 99.1 FM, seguro que sí. Y un último anuncio, estamos haciendo, ¿verdad?, ya los arreglos pertinentes, para pues tener todo seteadito. Hemos, tú sabes, transcurrido unas cositas en semanas pasadas, pero exacto, si no me equivoco, ya nuestra página está teniendo su auge, está dirigiéndose a un lugar correcto. Así que vamos a estar anunciando más adelante, ¿verdad?, los detalles finales para que usted pueda también a la misma vez conectarse en esa plataforma como tal, que siempre la hemos tenido, pero para que se pueda conectar en esa plataforma y riegue la voz.
1: Exacto, eso, manténgase ahí en Facebook. Es uno de los lugares. Vamos a volver a estar en Instagram, que es importante volver ahí. Vamos a estar en esa área, en esas plataformas de las redes sociales.
0: Yeah.
1: Pero puede encontrar más información que vamos a postear hoy, en el día de hoy, en Facebook.
0: Ajá.
1: Sobre las cosas nuevas que han de venir y cómo ustedes, nuestra familia y radio audiencia que nos está escuchando, puede convertirse un hermano, hermana de nosotros. Ajá. Y ayudarnos a construir lo que el Señor ha estado construyendo desde, ¿cuántos años ya?
0: Ya, como
1: 16 años.
0: 16 años
1: ya, sí. So, vamos a llegar hacia la tierra prometida. Vamos a cruzar. Ya que hablamos de Jericó, esa muralla se cae ya.
0: Así mismito. Bueno, recordando que a la 1 de la tarde vienen los muchachos de Dímelo. Joel o Santiago, Liz Moreno, amenizan tu tarde de 1 a 5. Yo regreso mañana con 3 horas interesantes de Vida en la Mañana. Así que al final, todo saldrá bien.
1: Sí.
0: Y si no sale bien,
1: es que...

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Así que todo lo que respira el ave, cielo, tierra, montañas, todo lo que respire, la creación entera proclama el nombre de Dios en este lugar. Y los hijos de Dios se levantan.

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3: Eran las 3 de la mañana de un 14 de enero en la Ciudad de México. Era la hora en que más gente nace y en que más gente muere. Era también la hora en que más robos se cometen y en que más pavorosos incendios estallan. A esa hora hubo un incendio en la casa de la familia Hernández. El único en la casa era José Hernández, de 12 años de edad. Él dormía solo en un cuarto, pero no pudo escapar. ¿Por qué? Por las barras de seguridad. José murió de inhalación de humo agarrado tenazmente a las barras que nunca pudo romper. Se les llama barras de seguridad porque suponen impedir la entrada de ladrones. Solo que en caso de incendio, estas barras se convierten en trampa. ¿Sabe, amigo? Esta no es la única manera en que buscando salvación se encuentra la muerte. Miguel iba huyendo de un tornado que avanzaba hacia él. Para protegerse, se refugió debajo de un gran árbol que él suponía era seguro. Pero el árbol fue arrancado desde las raíces y cayó sobre Miguel, matándolo en el instante. Raimundo Solís, otro caso, tuvo un accidente a medianoche. Abandonando su auto, salió corriendo. Era, pensó él, la única forma de protegerse. Pero en el accidente quedó una niña muerta. Las autoridades, siguiendo la información de las placas que las placas suministraban, encontraron a Solís. Este ahora paga su crimen tras las rejas de una cárcel. Lo que él pensó ser protección fue su destrucción. La esposa de Antonio Becerra, cajero en un banco, estaba muy enferma y Antonio no tenía lo necesario para pagar la medicina. Antonio no sabía qué hacer. La señora languidecía al borde de la muerte. Por fin se dio a la tentación. Alterando cuentas, robó de la caja. Solo que fue descubierto. Resultado, ahora Antonio, habiendo perdido su trabajo, está bajo proceso judicial. Amigo, nunca puede un mal resultar en un bien. La deshonestidad, por la razón que sea, siempre rebota y nos destruye. Usar medios corruptos, aún para hacer un bien, no pueden tener validez. Buscar lo bueno haciendo lo malo no tan solamente anula el bien que buscamos, sino que destruye el elemento de mayor protección que tenemos, que es nuestra conciencia. Pero amigo, quien sigue virtudes divinas, integridad, honradez, a la larga vencerá. Nadie que obedece las normas de Dios termina destruido. ¿Qué puedo decirle, mi amigo? Mi consejo de siempre: someta su vida y su voluntad al señorío de Cristo Jesús. El bien siempre triunfará sobre el mal, y con Cristo en su corazón, usted solamente hará el bien. Someta su vida al señorío de Cristo Jesús.
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0: 3. No, no, hoy es 3 de agosto.
1: ¿Qué tienes estrés? ¿Qué tienes estrés?
0: No, no, no, hoy es 3 de agosto, no, no me lo malinterprete por los lunes que uno anda ahí arrastrando el pie. De ninguna manera. Levántese, disfrute, ya casi vuelven los peques a la escuela, ¿cierto? Y eso yo veo que como que anima mucho a la gente, a otros papis y a otras mamis, es como que... Pensar en el ajetrín, no sé si se entiende esa palabra.
1: Sí, el ajetreo, sí.
0: ¿Verdad que sí? De que vas a salir va a haber más tráfico en las calles, porque pues vuelven los pequeños, los buses escolares, te levantas más temprano, el córrele que se nos hace tarde, el sándwich, el desayuno, ese volver a la rutina no es fácil.
1: Pero esta primera semana siempre hay como que muchachitos que empiezan, que como que no les gusta empezar el primer día.
0: Ajá.
1: Digo, eso se oye raro, pero es verdad, yo era de los que me gustaba ya arrancar la segunda semana.
0: A mí me chocaban los primeros días porque como estás conociendo, sobre todo cuando ya estás más grandecito, yo no sé por qué hay profesores. A mí me incomodaba tanto en que, bueno, este día vamos a utilizarlo para conocernos. Vamos a decir nuestro nombre, nuestra edad, algún hobby que nos gusta. Y eso para mí era choqueante, Yuelo, porque era como que bien, no me gustaba, ¿no?
1: Yo era igual, es que cuando tú eres medio tímido, y mira, aquí nos ve ahora que estamos, ¿verdad?, aquí hablando a todo lo que da. Pero es así, a mí lo más que me gustaba así del inicio de clases era por estrenar la ropita.
0: Los zapatos nuevos.
1: Los dos pantalones que me compraban para todo el año. Ajá. La camisa que tenía que estirar la ropa para todo el año. Los zapatitos,
0: la mochila nueva, útiles escolares.
1: Eso, pero ya a las dos semanas que se va esa fiebre, sé cómo tú le llamas a
0: ella. La novedad.
1: Esa novedad de lo nuevo, que ya no huele tanto a nuevo. Pues como que a los que no nos gustaba mucho la escuela, como a mí, pues como que bueno, vamos a ver hasta dónde duramos.
0: Sí.
1: Gracias a Dios completamos cuarto año y hasta universidad. Pero a mí no me gustaba la escuela, Liz.
0: Fíjate, a mí sí me gustaba, pero esa parte de los primeros días.
1: ¿Pero
0: no
1: te gustaba estudiar me o te
0: encanta.
1: Gustaba ir a socializar por allí?
0: Ambas. Me gustaba mucho estudiar. Yo lo empecé a disfrutar ya hasta la universidad, que como que escogí lo que yo en ese momento me encantaba, disfrutaba las materias más complicadas. De verdad, era un reto como que para mí. Le echaba un montón de ganas, me iba bien y aprendía mucho.
1: Mira,
0: gustaba.
1: ¿Y cómo era eso de que te presentabas? ¿Cómo se hacía allí?
0: Hola, ¿qué tal? Buen día, mi nombre es Liz Moreno.
1: Ponte de pie. Obvio. Ok, ahora dinos.
0: ¿Qué tal? Buenas tardes. Yo soy Liz Moreno. A mí algo que me gusta mucho.
1: ¿La escuchan allá atrás?
0: No se oye. Y tú,
1: gracias. Dijiste Liz, ¿verdad? Eres Liz. Y habla
0: sí,
1: fuerte.
0: Sí, soy Liz Moreno. Ay, no, esa pena de estar todo en pánico en tu primer día y otros riéndose de ti. No, no fue.
1: No, de verdad que yo era igual. Pero nada, es cuestión de uno ir ajustando poco a poco cuando eres medio tímido. Está el que habla, el que tú tienes
0: al que no callas.
1: Ay, Dios mío, que había que tirarle un borrador para que. Porque siempre está ese o esa. Pero nada, ¿con quién usted se identifica? ¿Con el medio timidón como Liz Moreno? ¿O con el que es un poquito más hablador como yo?
0: Ay, ajá.
1: cosa. Bueno, el día de hoy tenemos un programa espectacular. Tenemos la sección Una Promesa para Ti. Hoy estaremos hablando sobre la ansiedad, Liz.
0: Además, les voy a pasar desde ya el teléfono. Usted se puede comunicar con nosotros vía WhatsApp, ya sea un texto, un audio al 787-747-8801. 787-747-8801 para que interactúe con nosotros, envíe saludes, nos mande sus peticiones de oración o como en aquel primer día de la escuela, se presente con nosotros.
1: Liz, lo próximo tenemos un tema. Voy a decir una frase que se usa mucho en Puerto Rico, perdonando la expresión.
0: ¿Cuál de todas?
1: Cuando eres tan carifresco que aunque se te esté cayendo el país, tú compartes tu playlist.
0: Ah,
1: mira, eso hasta arriba.

0: Puerto Rico y Estados Unidos como que regularmente son las mismas noticias. Noticias como que hay que reciclarla y obviamente los medios de comunicación con ciertos intereses particulares pues las dan una y otra vez. No hay problema con eso. Nosotros aquí en Dímelo, el equipo de trabajo tiene una asignación especial de buscar noticias de todas partes. Y hay unas que tenemos que darle seguimiento. Nosotros empezamos a hablar la semana pasada de este asunto que está ocurriendo en España sobre Ceuta y las llegadas masivas precisamente a esta ciudad y Canarias. Estuvimos hablando sobre más de 60.000 personas entrando por esta ciudad que tiene 80.000 habitantes. Hablamos del colapso, hablamos de lo que, incluso de lo que iba a pasar y pasó. Hablamos que iban a colapsar los diferentes servicios de las personas, hablamos que esto iba a crear un caos social, una situación crítica política, y precisamente eso es lo que pasó, al punto de que el presidente de España, el señor Pedro Sánchez, está en boca de todos.
1: Y es que primero hay que recordar que está en boca de todos, no particularmente por lo de Ceuta, sino porque a lo largo de estos últimos 5 años ha enfrentado graves crisis, empezando por la de su esposa, Begoña Gómez, quien es investigada por tráfico de influencias, corrupción, apropiación indebida y malversación. Empezamos mal, ¿cierto? Pero eso no queda ahí. El caso de Koldo tiene una condena de 24 años de José Luis Ábalos, su ex mano derecha, por organización criminal.
0: Por menos que esto, Residente Calle 13 y Molusco ya hubieran convocado una marcha.
1: ¿Verdad?
0: Allá en Puerto Rico, por lo menos.
1: Además, agreguemos la crisis migratoria, estas llegadas masivas que mencionabas a Ceuta y Canarias, con duras críticas de los Estados Unidos. Si por esto no fuera poco, ¿qué le parece la amnistía catalana? Este pacto con el separatismo que fragmentó al país para mantener la presidencia. Añádele David Sánchez. ¿Quién es? Su hermano.
0: El hermano del presidente Pedro Sánchez.
1: Este es investigado por malversación y tráfico de influencias. Hay otro caso que se le denomina Leire, que es una trama por intentar boicotear investigaciones policiales que afectaban el partido político. Rodríguez Zapatero, otro caso más, que es investigado por el rescate público de la aerolínea Plus Ultra. El Poder Judicial es una crisis institucional y toque de atención de la Comisión Europea por atacar a los jueces. En la trama de hidrocarburos, este fraude millonario del IVA, vinculado a empresarios de confianza del partido. Además, la parálisis legislativa, que es una inestabilidad parlamentaria que impide aprobar los presupuestos generales del Estado. Andamos mal, ¿cierto? Los últimos 5 años suena a una crisis. Por lo tanto, el presidente Pedro Sánchez ha de estar bien ocupadísimo, y no es para menos, Joelo. Y él ha compartido a través de las redes sociales en lo que se ha estado manteniendo ocupado referente a este y quizá otros temas. Adelante.
2: Os he preparado una playlist con algunas de las canciones que más estoy escuchando de este año. Es bastante ecléctica, así que os destaco 3 que seguro que os dan una idea de por dónde voy. La primera es la canción de Quevedo, El Baifo. La segunda es Spring Summer 26 de Charlie XCX. Y finalmente, Tantas cosas de Melanie. Bueno, en fin, que espero que os guste y que os acompañe durante estas vacaciones. ¡Feliz verano!
0: Ahí está el playlist del presidente de España, Pedro Sánchez, luego del inventario de sobre 10 cosas las que pudimos enumerar, Liz, en estos minutos.
1: Es que no había tanto tiempo, quisimos poner 10 cosas, y en serio la respuesta del presidente español, Pedro Sánchez, es un playlist de Spotify. Dios mío, por favor.
0: ¿Por qué hace esto? ¿Por qué hace Pedro Sánchez esto? Porque es una, lo que llaman por ahí, Liz, es como una bola de humo.
1: Una cortina de humo.
0: Una cortina de humo para que las cosas importantes, que son todo lo que tú has desglosado, pues quede en un segundo plano. El país literal se le está cayendo en cantos a este señor. Como dije, y lo dije de verdad, por cosas, en los primeros dos puntos o tres, ya entiendo que Puerto Rico, y quizás hay quien no esté de acuerdo conmigo, pero ya lo hubieran hecho una marcha, ya algo hubieran hecho, igual en otros países. Sin embargo, por alguna razón desconocida, este hombre se mantiene ahí, aunque ya le pidieron que renuncie los diferentes partidos y hasta el Congreso allá en España. No obstante, el hombre sigue intentando desviar la atención haciendo cosas como esta, presentando su playlist.
1: Precisamente algo tan banal como un playlist en Spotify, como respuesta a tanta crisis que está enfrentando España. Y de verdad que es, de acuerdo a los comentarios que hay precisamente en este post que él se atrevió a hacer, lo digo así porque de verdad se están riendo en tu cara, se están riendo en nuestra cara, Joelo. Crisis. Hay una situación tremenda en todos los sentidos para España. Y en serio que tu presidente salga a dar un playlist, de verdad que esto es más que pan y circo, como le dicen.
0: No obstante, hay cosas positivas pasando y nosotros lo hemos comentado en varias ocasiones. Hay un avivamiento excomunal en España. Se habla mucho de los musulmanes, el crecimiento del Islam, pero una realidad es que muchos venezolanos, muchos hispanos que han ido a España, hay muchísima gente que se ha mudado en los últimos 10 años hacia España, pues han llevado también con ellos el evangelio, la fe en Jesucristo, y se está predicando en todas partes. Nosotros hace 5 años atrás, y lo hemos comentado aquí, hablábamos de lo difícil que era penetrar con el evangelio España. Era muy duro, muy complicado. No obstante, ahora tú vas y es fácil ver personas predicando el evangelio en los trenes, en las plazas, en diferentes áreas. Aunque como el pueblo español no está acostumbrado, no hemos estado ajenos de controversias precisamente por eso, pero la mayoría ha visto como algo aceptable el que se predique el evangelio, y hay cosas buenas, positivas sucediendo mucho más en la generación Z, que lo ha recibido con los brazos abiertos. Liz, señoras y señores, contraste interesante en España. Liz Moreno, Joelo Santiago.
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2: Liz Moreno, tú que sabes mucho de deportes.
3: A ver, ¿de cuál de todos quieres saber?
2: Háblame de la WNBA.
3: Oh, bueno.
2: No de la NBA, porque yo sé que de ahí tú sabes bastante. Pero de la WNBA.
3: Bueno, particularmente, obviamente hay muchos puntos a destacar de la WNBA, pero es que este fin de semana, Joelo, ¿quién no se ha enterado del escándalo en el que se ha visto envuelta la jugadora de Indiana Fever, Sophie Cunningham? Y es que los videos, yo tengo que decir que valiente, ¿eh? De verdad, Joelo, si esta actitud ella la hubiera tenido hace 5 años, estaría en la hoguera la mujer.
2: Sí, tengo que aclarar, Connie Han es una chica de base de fe, ella se bautizó hace poco, es una muchacha que es una jugadora de rol, trabaja, bueno, es parte del equipo donde está la famosísima Caitlin Clark, que se cree es una de las mejores jugadoras actualmente y si se mantiene como va de la historia. Pues esta chica es jugador de rol, Connie Han, en este equipo, y ha tenido unas declaraciones que yo quiero que tú compartas, Liz, que creo que las tienes ahí.
3: Pues mira, todo este escándalo se originó tras ella declarar públicamente su oposición a que las mujeres trans o transgénero participen en el deporte femenino. En esta entrevista afirmó que busca proteger a las niñas en los vestuarios y en el deporte en sí, y que las atletas no deberían competir contra quienes llamó hombres biológicos, que usted sabe que la cultura nos está vendiendo que estos hombres biológicos de nacimiento, cuando han iniciado una transición al sexo femenino, pues ahora se les llama mujeres.
2: Obviamente estas declaraciones no cayeron bien en ciertos sectores que no dudaron en intentar hacer un boicot. No obstante, muchas personas se levantaron, incluso desde Casablanca, para defenderla. El presidente Donald Trump se expresó referente a este asunto y ha logrado voltear, Liz. No pasa como hubiese pasado hace unos años atrás, que hubiese sido vetada y hasta sacada de la liga.
3: Correcto.
2: En este caso, la chica ha logrado, junto a su equipo de trabajo, dar una vuelta a la situación y prácticamente la opinión pública está a su favor, al punto de que hay un video donde sale ella en una interacción con otra jugadora señalándola. Este video se ha ido viral. Mucha gente piensa que la otra jugadora es una jugadora trans. No, en la WNBA actualmente no hay jugadoras trans. Ella simplemente se expresó referente a que si hubiese la posibilidad, pues no estaría de acuerdo. Y obviamente hay que respetarlo. No obstante, hubo una confusión con este video.
3: Claro.
2: Que piensan que la otra jugadora es una jugadora trans y que ella se lo estaba diciendo a la cara. Han querido verlo de ese modo, han querido
3: manipular ese video
2: de ese modo, pero no es así. Lo que sí es cierto es que ella dijo lo que dijo, que se sostiene en lo que dijo. De hecho, hay un video que queremos compartir donde vuelven y le preguntan, como quien dice, ¿estás segura de lo que dijiste? Y aquí, con traducción de IA, queremos compartirlo fiel a lo que ella expresa. Dice así:
4: ¿quieres proteger a las niñas para que no compitan contra hombres biológicos? ¿Podrías detallar más eso?
5: Quiero decir, creo que ya dije lo que tenía que decir. Creo que es algo de sentido común. Y creo que siempre voy a creer en eso. Creo que es realmente importante proteger a los niños, y eso incluye a las niñas pequeñas, que también están involucradas en esa categoría. Así que me mantengo en lo que dije y siempre voy a creer en eso.
4: Sí. ¿Ves que tu defensa de ese tema tome alguna forma en el futuro?
5: Sabes, no lo sé. No soy una persona muy política, pero sí tengo creencias, tengo valores, y siempre me mantendré firme en ellos y seré fiel a quien soy. Y bueno, creo que la gente lo va a interpretar como quiera, pero en realidad nunca he dicho nada sobre eso. Así que cuando se trata de proteger a las niñas y a las mujeres jóvenes en el deporte, me siento muy firme respecto a eso.
2: Sabes que estas palabras, estas declaraciones, como mencionábamos, Liz, han provocado que mucha gente pues se alinee con ella, le ofrezcan su ayuda, su apoyo, y se ha convertido en toda una celebridad tratándose de una jugador de rol dentro de un equipo de la WNBA que regularmente no tienen tanta trascendencia. No obstante, esto que pudo haber sido algo que pudiera haber culminado con su carrera quizás unos años atrás, le ha servido de trampolín.
3: Evidentemente ella defiende su postura argumentando que, como para ti, como para mí, se basa en el sentido común y precisamente es para la protección de la equidad deportiva. Hombres con hombres, mujeres con mujeres. Y aclaró que sus opiniones no nacen del odio hacia la comunidad trans, sino de la honestidad. Este video que se hizo sumamente viral, Joelo, y qué bueno que lo aclaras, porque la mayoría de las personas que lo han estado compartiendo, pues todo pareciera ser que el famoso Sophie Point, el cómo ella la señala con el dedo, pero es que este simplemente es el fragmento de un juego que hubo en junio, hace un par de semanas, donde uno sabe que al calor del juego, pues hay muchos confrontamientos, y en esa jugada ella señaló a su contrincante en ese momento, y pues de ahí agarraron esa parte del video para como querer tratarla, poner como que le está acusando a una persona trans, cuando de ninguna manera eso no sucedió así.
2: Claro, y ella lo ha aclarado, también se ha aclarado en diferentes medios de comunicación, como que se salió de contexto. No obstante, sus declaraciones sí son reales, y ella se mantiene firme, como usted muy bien escuchó, en lo que dijo. Yo dije lo que dije, me sostengo, son mis valores, respeto los valores de las otras personas, esos son los míos y no pienso modificarlos. Y como dije, ese famoso, el señalar en aquel video, lo intentaron sacar de contexto. No obstante, Liz, ese video ha provocado que su marca personal se eleve de una manera descomunal. Las camisas que se están haciendo con la imagen de ella, uh-huh, señalando en esa forma particular en la que señalaba, pues, a su contrincante, y se ha convertido en una de las camisas más populares, una de las imágenes más populares en las últimas semanas.
3: Algo que tremendo, ¿verdad? Algo que en el calor de un juego, pero ya la identificas con ella, ya hasta tiene nombre, el Sophie Point. O sea, sí. Para que usted vea el nivel.
2: Ya de estuvo impacto en la WFC también. Uh-huh. No, le invitaron.
3: Sí, anda en estos momentos muy relevante esta chica, por su postura, por mantenerse. Y Joelo, si el mismo presidente ya salió a respaldarla, pues imagínate.
2: Usted se entera aquí, junto a Liz Moreno, este servidor, Joelo Santiago, en tu programa Dímelo. Y obviamente, esto es una tras otra. Tenemos noticias muy interesantes, comentarios, análisis crítico. Nos vamos a reír en cantidad de lunes a viernes de 1 a 5 de la tarde. Su programa favorito, ¿cuál es?
3: Dímelo.

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0: decíamos desde hace ratito. Es más, empezamos diciendo que quizá para muchos hoy es el primer día de escuela. Ya han vuelto algunos peques. Y precisamente referente a ese tema nos escribe nuestra querida, que es María. Ella vive en Delaware. Dice, bendecido comienzo de semana. A mí tampoco me gustaban los primeros días de clase. Chécate esto, Joelo.
1: Ajá.
0: En Puerto Rico, nos escribe María, cuando cambiábamos de escuela, nos ponían en el centro y teníamos que bailar. Si no obedecíamos, ¿cómo? Nos tiraban harina y huevos. Dios mío, eso es bullying, violencia.
1: Oh, sí, en Puerto Rico los primeros días es como que los prepas, le dicen prepa.
0: Ok.
1: Y yo no sé si eso se hace todavía, que la gente nos diga si todavía se tiran huevo a los prepas. Yo recuerdo.
0: Sí.
1: Eso no se hace allá en México.
0: Bueno, sí se hace.
1: Que nos escriba alguien, nos escuchan de diferentes nacionalidades, ajá, y nos aclaren el asunto.
0: Mira, particularmente donde yo soy, se acostumbra a tirar huevos y harina, pero por otro motivo. No.
1: ¿Cómo?
0: Por, sí, ahí te va, ¿cómo? Ahí te va.
1: Dale.
0: Particularmente en el middle school, sí, o en la intermedia. Si sabían que ese día era tu cumpleaños, olvídate, te iban a echar los ingredientes del pastel a ti. Harina, huevos, leche y demás. O sea, una cosa grotesca.
1: Horrible.
0: Sí, entonces horror si cumplías años en, tú sabes, entre semana y cuando estaba el ciclo escolar. Yo era de las afortunadas que cuando yo cumplo años en junio, generalmente ya estábamos de vacaciones, así que yo siempre tuve ese temor porque yo veía lo que hacían, eso era un crimen.
1: Pero no, imagínate tú, pero eso de la harina, eso es interesante. Allá en Puerto Rico, que yo sepa, no se hace lo de la harina, sí lo de los huevos.
0: Ajá.
1: Te tiran huevos. Cuando eres prepa, que nos diga, que nos llame alguien, pero, porque es que yo no sé si eso todavía se hace.
0: Pues nos está escribiendo Carmencita Joana, que dice, los prepas, sí, eso lo hacían. No sé si al día de hoy. Sí,
1: ¿será que ahora es considerado como maltrato o algo pero así, o agresión?
0: Explícame eso de prepas.
1: Prepas, o sea, es cuando tú eres nuevo.
0: Okay.
1: Yo no sé si tiene una explicación, yo no sé si son las siglas de algo, pero si le dicen
0: a
1: prepa
0: los
1: a los nuevos, cuando es tu primera semana,
0: yeah.
1: Y claro, tenías que huir, porque los que eran ya mayorcitos, pues te tiraban donde quiera que tú estuvieras. A mí me tiraron en algún momento.
0: De verdad.
1: Me tiraron al corillo con el que yo me pasaba, al grupo con el que me pasaba. Le tiraron ya entrando a la escuela superior.
0: Ajá.
1: Entrando a la escuela intermedia.
0: Ay, no.
1: Y a la escuela superior. Pero mira, es una cosa. Fíjate, no sé si ahora que nos aclaren, no sé si ahora con esto de que todo es agresión,
0: claro,
1: maltrato y todas esas cosas, quizás los millennials, la cuestión esta de la generación de cristal, no se ofende el millennials, pero sabes que muchas cosas se modificaron con esta generación.
0: Mira, en Puerto Rico se les llama prepas a los estudiantes de primer año en la universidad, porque es un acortamiento de la palabra preparatoria, indicando que están en la etapa inicial de preparación para sus carreras superiores. Ah, interesante. Lo que pasa es que para nos en México...
1: Pero no solamente universidad, perdona que te interrumpa, es, ajá, desde que entras a la escuela intermedia.
0: Sí, es que me imagino, ese es el origen de la palabra, pero
1: sí,
0: cada quien lo adoptó, ¿verdad? Los
1: super
0: prepas, los nuevos, pero ese es el origen.
1: Oye,
0: tal
1: mira,
0: cual.
1: Mira, para allá. Tiene sentido.
0: Interesante. Oye, no, qué fuerte, Joelo.
1: Sí, no, sí, te dan unos. Y después a nosotros, obviamente, nos tocó desquitarnos.
0: ¿Cómo?
1: Tirábamos nosotros cuando
0: ya
1: pasaba ese año, te tocaba a ti.
0: Mira, nos están escribiendo otra persona. Le tiraban espuma y agua a los prep.
1: Oh, ¿en dónde?
0: José nos escribe. José, ¿dónde nos escribes? Oye, eso ya era como que una falta que le echen tierra al pobre chamaco.
1: Eso sí que yo no lo vi. Por lo menos allá en Cacica Guaybana,
0: ajá,
1: de donde yo soy, allá en Bayamón, yo no lo vi. Yo estudié en la intermedia y en la escuela superior en Cacique Guaybana, en Bayamón.
0: Ajá.
1: Y yo lo que vi fueron los huevazos.
0: Huevo, pues mira.
1: Ni harina ni agua con jabón.
0: Aquí está todo el menú. Huevos, harina, agua, espuma. Bueno, ¿qué te digo? ¿Qué cosa?
1: ¿Se hará eso todavía?
0: mucho.
1: ¿Y se hará eso todavía allá en, de donde tú eres en México, en Monterrey, eso de la harina?
0: Sí.
1: Uno sale con...
0: mira, nos están escribiendo. En Venezuela, séptimo grado es secundaria. Ah, ok. Y también hacían eso de las... del cochinero. Digo, de las espumas. Pues es que yo, Elo...
1: Nos llaman de... nos escriben también gente de Venezuela. Qué bueno. Y tenemos mucho dominicano conectado, mucho cubano también conectado.
0: Ah, es que mira, Joel, resulta que José es el esposo de Princesa, la que siempre nos
1: de Princesa.
0: Sí, es princeso, José. No es cierto. Saludos para ti, José. De verdad que qué cosa uno se entera aquí, eso de las prepas. No, en México era cuando cumplías años.
1: Dios mío, yo me imagino los boricuas diciendo, Joelo, pero qué clase de... tú no sabías que venía de preparatoria.
0: Sí,
1: eso. O usted se está enterando como yo.
0: La mayoría no, Loyo, la mayoría dice que dónde vivía Joelo, quién sabe.
1: Sí, verdad, como que yo no sé, como que no estoy representando muy bien a los boricuas, Dios. A veces me siento culpable.
0: Eres culpable.
1: Me siento culpable, como dice ese cantante boricua, Luis Miguel, culpable o no.
0: Eres culpable. Oye, yo era para...
1: Dímelo.
0: Iba a dar el teléfono para toda la gente que se comunique. 787-747-8801. 787-747-8801. Porque hay muchas personas que se están comunicando y yo sé que van a seguir uniéndose. Recuerde, mándenos su petición de oración desde ya.
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1: Mira, Liz, hay que tener mucho cuidado donde usted predica el evangelio. Ajá. Esto de dentro y fuera de tiempo y todas esas cosas como que a veces son malinterpretados o sacados de contexto. Una chica se montó en un avión, Alaska Airlines, y empezó a caminar por el pasillo, y cuando llegó más o menos al final del pasillo empezó a predicar de Jesús. Pero estuvo como 30 segundos, casi un minuto, predicando la palabra. Pero mucha gente la encontró como errática en la forma, el estilo en que estaba predicando la palabra, y le llamaron a las autoridades y terminaron sacándola de allí. Entonces, ¿se trata de quién?
2: Sabes, Joelo, precisamente es parte del mensaje de Whitney Lynn. Ella es una predicadora que se denomina evangelista.
1: Influencer,
2: sí, compartió precisamente con los pasajeros antes de ser obligada a bajar del avión de Alaska Airlines. Durante esa demora, por llamarlo de algún modo, porque pues simplemente es cuando los demás pasajeros están abordando, ella aprovechó ese momento. No es que haya sido una demora por la actitud. Ella se levantó de su asiento, predicó y le dijo a los pasajeros que el tiempo de Dios era perfecto y que quizá estaban siendo librados de algún peligro. Poco después, bien dices, un empleado de la aerolínea le pidió recoger sus pertenencias y abandonar el avión. La tripulación comenzó a preocuparse por su comportamiento y la decisión fue tomada por, según ellos, razones de seguridad. Vamos a escuchar parte del fragmento de esta incómoda conversación entre la tripulación y esta influencer. Adelante.
3: Tell me what's going on. You can't just tell me to get my stuff and then not tell me what's going on.
4: Okay, so you just follow your stuff, it's follow me.
3: Huh?
4: Just pick up your stuff, just follow me.
3: Okay. You're still not telling me.
4: Huh?
3: Still not telling me what's going on.
4: So the crews don't feel safe with you.
3: They don't feel safe?
4: Yeah.
3: Oh my gosh. I didn't know the message of Jesus Christ was unsafe. Wow. Do I have any guns or anything like that? No, I don't. So freedom of speech is not safe. So if I said something else, would that be okay? I'll tell you what this is. It's called spiritual warfare. You know why? Yeah, because demons don't like the name of Jesus. Yeah, but it's not unsafe to talk about the gospel. I didn't know. Is that a crime? Is it against the law?
1: Ahí está.
2: Ella lo único que le pedía a este chico, que amablemente le solicitó que lo acompañara, es que, pero ¿por qué llamaron a la policía? O sea, ¿cuál es el peligro aquí si solamente estoy compartiendo acerca del evangelio de Jesús? ¿Acaso tengo un arma? ¿Acaso estoy amenazando a alguien? ¿Acaso esto le incomoda? Pues esto se le llama guerra espiritual. Estos son parte de los argumentos que ella le comenta. Tenemos que reconocer que el chico fue muy amable, Joel, la persona de la tripulación que le pidió acompañarlo y obviamente descender para dar seguimiento con las autoridades fuera del avión. Debemos de reconocer que hay personas que les incomoda mucho esto, no le gusta, y también es sumamente respetable. Cuando tú vas a tomar un avión, generalmente tú vas en modo tranquilo, quieres desconectarte de todo, incluso hay gente que viaja con unos headphones. Quizá muchos ni van escuchando nada o van escuchando algo bajo, porque es como que un momento bien relax, considero yo.
1: Y algo que es muy importante, Liz, comentar, es que aunque la Constitución de los Estados Unidos protege el libre culto, esta garantía aplica frente a censuras del gobierno, no frente a empresas privadas. Las aerolíneas operan bajo regulaciones federales estrictas y poseen el derecho legal de expulsar y vetar a cualquier pasajero cuyo comportamiento consideren disruptivo, errático o que pueda comprometer la seguridad y el orden del vuelo. Al comprar usted un boleto, el pasajero acepta un contrato contrato de transporte que prohíbe, eso está ahí en las letras pequeñas que usted y yo nunca hemos leído, conductas que alteren la tranquilidad a bordo. Por lo que una demanda de esta chica, como algunos sugieren, sería desestimada de inmediato por los tribunales.
2: ¡Qué tremendo! Bueno, esta grabación fue hecha precisamente por ella misma, pues obviamente se sintió incomodada, la expulsaron del vuelo, pero ahí está, Joel, la ley es la ley.
1: Así es, así que usted cuando vaya a hacer algo como esto, un acto como este, tiene que orientarse referente a la ley, porque pudiera ser contraproducente el tener esa intención de predicar las buenas nuevas del evangelio. 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
2: Bendiciones a todos, muy buenas tardes. Precisamente, Joel, casi viernes, así que nos sentimos más relajados, pero no se me relaje del todo.
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1: Esto es lo que está viral en este preciso momento mientras usted nos escucha. Tekashi 69. Eso.
2: Y él comenta: soy testimonio vivo de que Dios es real. De verdad es que ha sorprendido al compartir un mensaje de fe con Biblia en mano, Joel, no creas que, o sea, tú sabes. Pues este rapero, este artista afirmó que creer en santos, recurrir a la brujería o buscar ayuda espiritual fuera de Dios es un engaño, así lo expresó tal cual, es una mentira. El único verdaderamente santo es Dios. Adelante con el audio.
3: Feliz domingo, yo quiero darles una palabra que siento que está en mí para decirla, o sea, y la quería compartir con ustedes. La gente que crean en la brujería, en los santos, en la santería, eso es una estupidez. Eso es una estafa, arrepiéntense. Va a haber gente que dice: no, pero yo creo en los santos, pero también creo en Dios. Eso no se puede hacer. Eso no existe. Porque si tú crees en Dios, aquí lo dice en la palabra, Éxodo 20. Y habló Dios todas estas palabras, diciendo: no tendrás dioses ajenos delante de mí. No te harás imagen ni ninguna semejanza de lo que está arriba en el cielo, ni abajo en la tierra, ni en las aguas debajo de la tierra. No te inclinarás a ellas ni la honrarás, porque yo soy Jehová tu Dios, fuerte, celoso, que he visto la maldad de los padres sobre los hijos hasta la tercera y cuarta generación de los que me aborrecen. Dice, Dios es un Dios celoso, Dios es único, es solo. Y ustedes se pueden burlar de mí: mira, es más pastor, es más santo. No, lo que no se pueden burlar es que Dios me levantó en la cara de ustedes. Ustedes, el que está viendo este video, es testigo con sus propios ojos. Tú sabes, yo sé que hay gente que está viendo este video, mira, pero a este niño lo cancelaron, todo el mundo le dio la espalda, lo rechazaron. ¿Cómo sigue ganando? Y tú sabes, yo sé que hay gente que me ha tratado de hacer el mal, pero con el Hijo de Dios no es posible, no se puede. Mi vida es el testimonio que Dios es real. Nuestro Dios es el Dios viviente. Y eso lo voy a dejar muy claro, porque va a haber mucha gente que dice: Daniel, ¿pero cómo tú puedes hablar de Dios y tú pecas? Sí, yo soy un pecador, pero por eso Dios dio su Hijo, para nosotros ganarnos vida eterna en el cielo. Ustedes, cuando venga el hermano o la hermana de iglesia a hablar, ustedes lo ignoran. No, no, es el hermano de iglesia. O cuando ven algo en Instagram, lo ignoran, le dan para arriba. Pero cuando ven a una persona dañada como yo, un pecador como tú, cuando ven a alguien que se pueden identificar, ustedes van a hacer caso. Y Dios usa a la gente que está quebrada, como usó a Pedro, como usó a Mateo, a la gente que dice: Dios, ¿por qué estás comiendo con ellos? ¿Quién es tú para juzgar? Como existe el bien, existe el mal. Hay un Dios, hay un diablo, pero el diablo no es igual a Dios. Cuando Dios lo botó del cielo, no había una pelea donde el diablo tenía un puño, Dios tenía un puño. No hay, no, they're not the same, they're not equal. Dios dice: vete y desaparecete, y así es. La maldad existe, pero no sirve cuando estás caminando con Dios.
2: Este muchacho, Daniel Hernández, mejor conocido como Tekashi 69, ha estado los últimos años pues con muchísimos problemas con la justicia, pandillas, casos federales, ha violado libertad condicional, ha tenido arrestos en Florida, ha tenido conflictos personales en sus relaciones románticas. Últimamente escuchábamos que hasta compartió prácticamente la celda con el expresidente Nicolás Maduro, fue golpeado en una celda. O sea, Joel, realmente una vida escandalosa o problemática, por llamarlo de alguna forma, pero escucharlo hablar de verdad con esta convicción, con esta autoridad, de la fe en Jesucristo, nos queda más que orar por esta persona.
1: ¿Sabes que en el 2018 evitó décadas de cárcel al testificar en contra de su propia banda criminal, lo que aún le acarrea amenazas? Del 2023 al 2024 protagonizó arrestos y acusaciones mutuas de violencia doméstica de República Dominicana. 2025, esto es en los últimos años nada más, agentes federales allanaron su mansión de Palm Beach y confiscaron bienes por deudas acumuladas. 2025 fue sentenciado a usar grillete electrónico tras declararse culpable por agredir a un hombre en Florida. 2026 ingresó a una cárcel de Brooklyn por 3 meses tras violar su libertad condicional, dando positivo a drogas y viajando sin permiso. Más como tú muy bien mencionas, todos los asuntos personales que no están en este desglose de lo que ha hecho en los últimos años este muchachito. Ahora, Liz, la palabra es viva, es eficaz. Amén. Lo que suelta es palabra.
2: Palabra
1: y
2: pura.
1: Lo que dice es verdad.
2: Amén.
1: Ahora tenemos que orar por este muchacho porque nosotros como iglesia, y lo hemos hablado en otras ocasiones, hemos cometido el error de dar plataforma de inmediato a personas que no están preparadas o que no han tenido un proceso de madurez en el evangelio. O sea, la misma palabra que dice que Jesús vino a qué, a ser discípulos. Pero la gente como que justificando el asunto de la salvación, como que brinca la importancia de discipularse. Mire, la salvación es una cosa y discipularse es otra. Como cuestión de salvación, Jesucristo en la cruz, ¿qué hizo? Hubo uno de los ladrones que se arrepintió. No hubo que darle discipulado, simplemente le dijo que
2: desde hoy
1: estás conmigo en el paraíso, eres salvo. Sin embargo, para otro tipo de procesos, pues hay que discipularse, como hicieron los discípulos. Si quieres ser parte del plan de evangelismo que Jesucristo introdujo, su estilo, su estrategia, que hasta el sol de hoy nos impacta, Liz, pues tenemos que discipularnos y hacer las cosas de modo correcto. Entonces, ya esto es otro punto que muchas veces como que brincamos. No es que usted no pueda hablar de Jesús. Hable de Jesús como él está haciendo. Nosotros lo estamos compartiendo en la plataforma. Pero hay unos procesos que se tienen que pasar para que eche raíces. Para que eche raíces, que sea como el bambú, vaya creciendo poco a poco. El bambú crece ¿cómo? Primero, echa raíces y sigue, y a veces está años ahí echando raíces, y luego es que empieza a crecer para afuera, para el exterior. Y por eso cuando vienen los huracanes y los vientos y las tormentas, es bien difícil que el bambú, que incluso las corrientes del río no los afectan. Y eso es lo que tienen que hacer este tipo de muchachos. Nosotros orar por ellos, desear lo mejor, como hicimos ahora mismo. ¿Quién está siendo como el bambú actualmente, que lleva un montón de años de conversión? Héctor el Father. El otro muchacho, ¿quién es? El que trabaja con Héctor el Father. Son unos cuantos que se han convertido, han entregado su corazón a Cristo. Y hay otros que lamentablemente de inmediato se le da una plataforma y con cualquier viento que hay, cualquier cosita que sucede, pues ¿qué pasa? Lo hemos visto, Liz, hemos hablado sobre eso.
2: Claro. Así
1: lamentablemente son arrancados. Y luego, lamentablemente también en muchas ocasiones se frustran y lo que hacen es hablar mal del evangelio.
2: Hay que destacar, yo lo que quizá para muchas personas este muchacho, después de escuchar tantas ocasiones, tantos escándalos personales con la ley, tú sabes, ha tenido un comportamiento que a lo mejor a muchos diría, ay, no lo sé, Rick, no lo
1: parece falso.
2: Sí, ¿verdad?
1: De hecho, muchos piensan que esto es inteligencia artificial.
2: Pero
1: estuvimos verificando y dicen que no.
2: No, es él.
1: Es una, exacto.
2: Sabemos que es él compartiendo la palabra de Dios y además que tiene un estilo muy extravagante, pero él es así. O sea, lo vemos en sus autos, lo vemos en su atuendo, lo vemos en sus accesorios, ya, como le gusta ser ostentoso. Hay gente que le gusta ese estilo. No estamos diciendo que está bien, no estamos diciendo que está mal, estamos diciendo que ese es su estilo. Sin embargo, no a todos les gusta y es por eso que hay muchos osan precisamente ponerle una etiqueta de falso, precisamente por lo que se aparenta. En este caso, este muchacho está así, lleno de tatuajes, con ropa muy exótica, marcas por doquier, pero a otros se les critica precisamente por traer una corbata fina, por zapatos finos, por tener algo más sofisticado, pero no deja de ser ostentoso. Entonces, si vamos a estar juzgando por la apariencia, Joelo, de verdad que Dios nos ayude, porque quizá nosotros pudiéramos pensar que tenemos un atuendo sencillo, pero para otros va a sonar escandaloso.
1: Y todo es un proceso. Uh-huh. Si usted es de los que piensa que el Espíritu Santo es el que hace los cambios y no necesariamente las estructuras de la iglesia, pues mire, así va a ocurrir con este muchacho. Yo sé de personas que han dicho, bueno, yo no soy de los que pienso que los tatuajes son pecados, pero yo he sentido en mi corazón borrarme los tatuajes. Y hay gente que tiene la economía para hacerlo. Exacto. Y muchos son figuras públicas, y sean muchos barberos que estaban tatuados. Repito, si me están escuchando, no estoy diciendo que es pecado.
2: No, pero
1: estoy hablando de algunos que dicen
2: que hay un llamado.
1: En lo personal, yo sentí que debía borrármelo. Si han empezado el proceso de borrarlo, que tarda años en muchas ocasiones. Así que vamos a orar por este muchacho, así como en algún momento oramos por Farruko, oramos por Héctor El Fader, oramos por diferentes.
2: Por Daddy Yankee.
1: Incluso por Juan Luis Guerra hace muchos años atrás, que también es otro que ha echado raíces y se ha mantenido. O sea, seguimos orando por ellos, Dios quiera, y que el Espíritu Santo empiece a hacer una transformación más profunda y que lo tengamos por muchos años al lado de acá predicando el evangelio.
2: Claro.
1: Y aún si se alejara o sucede algo, Dios no lo quiera, que se mantenga el ángel de Jehová, porque eso quiere decir, Liz, que hay el que esté hablando del evangelio, y entiendo yo que es que también tiene una base. Entiendo, una vez escuché que su abuelita incluso cantaba, sale en Promesa Network, sale en Instagram cantando coritos y todo. Pues eso está ahí sembrado. Uh-huh. Y oramos a Dios para que, independientemente de los vaivén que en muchas ocasiones tenemos en la fe, pues se mantenga. Claro. Se mantenga y siga madurando en la fe, que se rodee de gente madura en la fe, de un buen pastor o buenos pastores, buenos líderes, que le den ese coaching y vaya creciendo, vaya paso a paso. Que quién sabe, Liz, la palabra dice de lo más vil y menospreciado, es como él mismo dice.
2: Aquí estamos nosotros, ¿verdad?
1: De lo más vil y menospreciado, como él mismo dice. Quizás usted escucha a un Liz o un Joelo y como que no le impresiona mucho, pero me ven a mí, que tengo un récord horrible, que estoy entrando y saliendo de la cárcel constantemente, y quizás eso a algunos lo mueve.
2: Exacto. Mira, a mí me llama la atención un comentario de los muchos, porque hay personas que le ponen, si fuese un arrepentimiento genuino, no grabaría un auto de lujo diferente en cada toma. No lo digo por juzgarlo, pero piénselo, podría haber ganado.
1: Que conste.
2: Grabado, exacto.
1: Que conste.
2: Podría haberlo grabado solo, en un cuarto, en un sofá, ¿para qué hacerlo afuera con sus autos? Da que pensar, es que ahí está a ti. Y a mí no nos toca. Entonces, ¿qué tú te imaginas,
1: es
2: Joelo?
1: Que ese comentario va más cargado de
2: juicio.
1: De juicio que todo lo malo que él ha hecho.
2: Ore por
1: él. Se lo pone al mismo nivel.
2: Exactamente.
1: Ore, y si no le ha dado tiempo de vender los autos, o si no le da la gana de venderlos, son de él.
2: A lo mejor ya vendió otros 50 y nomás se quedó con esos 5. Ah, verdad. Es que uno no sabe el background. No podemos estar juzgando a las personas.
1: Bueno, señoras y señores, es lo que está ahora mismo trending. Usted, si se pone a scrollear, posiblemente le salga este muchacho multicolor, que es una combinación, yo no sé si tú sabes, Liz, él es una combinación de México con Puerto Rico, mamá mexicana. Papá puertorriqueño, y que una abuelita en algún momento sembró la palabra en él, y al parecer esa semillita está germinando para este tiempo. Así oremos es. Para que se mantenga.
2: Es lo que nos escribe Denise. Bendiciones, no nos toca juzgar, nos toca orar. Saludos, abrazo para ti, Denise.
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4: 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Gracias Vida 99.1 FM Tampa, Florida. Gracias Redentor 104.9 Holyoke, Springfield, Massachusetts. Gracias Celestial 106.5 en Raleigh, North Carolina. Gracias también la gente de Michigan en Onda de Amor, Onda de Vida. Gracias también Oasis 97.3 FM en Augusta, Georgia, Radio Libre y mucho más. Gracias desde cualquier parte, puedes enviarnos tu petición, como muy bien dice Liz Moreno, 787-747-8801. Lo próximo estaremos hablando sobre vencer la ansiedad en la sección Una Promesa para Ti.

vence la ansiedad. La palabra dice en Mateo 6, versículo 25, no se preocupen por nada. No se preocupen por su vida. No se preocupen por nada. ¿Se ha convertido la ansiedad en una forma de vida para ti? ¿Vives en un estado constante de incertidumbre y preocupación? No te preocupes por nada. Es la diferencia entre alguien que no cree y ese que cree en Dios. Y como siempre digo, no es de labios. No de labios. Porque mucha gente de labios me invoca, me alaba, pero su corazón está muy lejos de mí. Es en acción. Y no necesariamente es acción física. No necesariamente es grito, es correr de aquí para allá, mover las manos. No, es creer, esperar. El temor surge cada vez que usted responde a un problema o a una situación difícil con sus principios. Estos recursos que usted ha desarrollado, que ha adquirido a través de su vida. Cuando hemos hablado en otras ocasiones que lo primero que tenemos que hacer es recurrir al recurso celestial, sin acudir primero a Dios, buscando su ayuda y su poder, vamos a tener dificultades. Tenemos que acudir primero a Dios. ¿Cuántos suelen hacerlo? Tengo ansiedad. La ansiedad viene por algo que todavía no llega, por algo que estoy pensando, repensando, sobrepensando. Entonces me pongo ansioso, me da incertidumbre, no sé lo que va a pasar. Y yo sé que muchos que me están escuchando padecen precisamente de eso. El problema es que aunque todavía no ha ocurrido, ya tengo ansiedad. Cuando llega me da estrés. Y cuando pasa me da sentimiento de culpa. ¿Sabes? No hay forma de vivir en paz, no hay forma de vivir bien. Es el momento de adelantarse. ¿Cómo me adelanto? Esperando en Dios, buscando a Dios primero, acudiendo a Dios primero. Que cuando llegue eso a lo que aparentemente temo, que me cree incertidumbre, lo pueda manejar. En esa paz que sobrepasa todo entendimiento, que en el nombre de Jesús en este momento procuramos que llegue a tu vida donde quiera que te encuentres. Creemos que a través del Espíritu Santo podemos llegar a sin número de lugares que nos están escuchando, allá en Holyoke, en Massachusetts, allá en Springfield, Massachusetts. Esa gente que me escucha en Augusta, Georgia, todas esas personas que se conectan en Puerto Rico, en Tampa. Esos que se acaban de conectar a través de Celestial, por allá por Raleigh, North Carolina. Oramos en este preciso momento para que esa paz que sobrepasa todo entendimiento le cubra donde quiera que se encuentre, ya sea en una sala de hospital, en una cama de hospital, en un hogar de rehabilitación, en una cárcel, donde quiera que se encuentre usted. Simplemente está trabajando en su casa como muchos emprendedores, pero se ha llenado de incertidumbre, de ansiedad, se han acumulado las deudas. Es el momento de creer, es el momento de esperar en Él. Es tiempo de vivir lo que dice precisamente eso, de lo que usted ha cantado, eso que usted ha leído, eso incluso que ha predicado. El Señor le da el don de libre albedrío, usted puede escoger qué hacer, cómo sentirse, en qué pensar e incluso cómo responder al enfrentar un problema. Con esto en mente, escuche bien, el Padre puede permitir que una situación abrumadora surja en su vida con el fin de ¿qué? De desarrollar y fortalecer su fe. Espera en Dios. No solamente quiere fortalecer tu fe, quiere hacerte madurar espiritualmente, quiere cambiar un mal hábito, quiere cambiar una actitud negativa en ti a través precisamente de ese proceso. Mediante estas circunstancias que estás viviendo, agradece a Dios. Dile gracias, Dios, por tu proceso.
Él te da la oportunidad de buscarle, de confiar en Él, de obedecerlo, poner en sus manos capaces todas tus preocupaciones. Espera en Dios, como nos decía la canción. Espera en Dios, como decía la canción. Espera en Dios. Tu ansiedad es una indicación de que necesitas a Dios. Cada vez que sienta que el temor está surgiendo en usted, acude a su Padre Todopoderoso. ¿Para eso está? Para eso es un papá. ¿Qué padre que si un hijo le pide de comer le va a dar piedra en vez de pan? No, si necesitas calmar tu ansiedad, si necesitas paz en medio de tu crisis, Él te la da. Pídela en confianza. Da gracias a Dios porque Él está obrando, enseñándote a confiar más en Él. Obedécele fielmente, haz lo que te he dicho. Recibe más de sus bendiciones. Es tiempo de vivir lo que cantas, vivir lo que predicas, vivir de lo que lees a través de la Biblia. Es tiempo de esperar en Él por completo. Es tiempo de ser hacedor. Mi nombre es Joelo Santiago, junto a Liz Moreno. Escuchas tu programa Dímelo. Y esta es la sección Una Promesa para Ti. La reflexión de la tarde. Queremos orar por ti. Sé que hay muchas personas que están siendo tocadas con esta palabra. Escribe tu petición de oración al 787-747-8801. 787-747-8801. Si simplemente quieres dar un comentario o quieres enviar tu testimonio porque llevas tiempo escuchándonos y dices, Joel o Liz, cada vez que dan la reflexión, yo oro y al fin me llegó la respuesta a mi petición, al fin me llegó esta confirmación del diagnóstico. Quiero compartirlo. Envíelo a través de WhatsApp, ya sea por mensaje de texto o por un mensaje de voz al 787-747-8801. 787-747-8801. Para aquellos que gustan de la base bíblica, hoy nuestra base bíblica, Mateo 6:25, no se preocupen por su vida. Otra versión dice, no se preocupen por nada. Es tiempo de esperar en Él, de esperar en Dios. ¿Cuántos reciben esta palabra? Si puedes, di amén. Donde quiera que te encuentres, ahí en tu auto, en tu lugar de trabajo, ahí en el ministerio, en tu iglesia, en tu oficina, ahí en tu casa. Mientras haces los quehaceres, mientras buscas a los chicos a la escuela, al colegio, a la universidad. Espera en Dios. Espera en Dios. Esto es tu nuevo programa de las tardes, Dímelo. Y aquí retomamos esta canción con la que empezamos. Quiero que la cantes, que la creas. Elevation Worship. Espera.

0: si tienes una petición de oración, regresamos orando por cada una de las peticiones, los comentarios, los testimonios. Envíala vía WhatsApp al 787-747-8801, 787-747-8801.
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0: 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Si usted tiene una empresa,
1: escuchas a Joelo Santiago.
0: Qué manera de dar inicio a otra hora más. Sabes que mi nombre es Joelo
1: y Liz Moreno.
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0: Moreno, Joelo, Santiago, es tu nuevo programa de las tardes. Esto es Dímelo, arranque de semana, Liz.
1: Si me prenden el micrófono, mejor.
0: Ahora sí.
1: Hace rato me cortaron y no me quieren prender el micrófono.
0: No, ¿qué va a ser?
1: Oye, yo lo quiero agradecer a toda la gente que se ha comunicado con nosotros a través de nuestro WhatsApp, enviándonos sus peticiones de oración. Yes. Y una de ellas particularmente nos piden oración por los envejecientes. Que Dios les dé sanidad y por todas las personas que tengan algún problema de salud.
0: Señor, honramos las canas. Tu palabra es poderosa y es directa en cuanto a eso, Señor. Gracias, gracias, porque en ellos está la sabiduría. En nosotros me incluyo, ya tengo mi pelito que por ahí se va forrando también poco a poco. Oramos, Señor, gracias. Oramos por nuestros viejitos, oramos por nuestros ancianos, oramos por ellos, donde quiera que nos estén escuchando, sea cada cual en su casita, muchos ya retirados, tranquilitos ahí en su casa, haciendo sus quehaceres, sus cositas, otros están en centros de envejecientes, en hogares. Oramos por ellos, Señor, por sus familiares también. Oramos por aquellos que se encuentran en condición de cama. Oramos por aquellos que están limitados físicamente. Oramos por aquellos también que tienen su dificultad mental, Padre. Gracias porque tú eres un Dios que dice, clama a mí, yo te responderé. Pon gente a su alrededor, Señor, que si sus hijos por alguna razón están alejados por quehaceres, por tantas cosas que a veces ocurren, pon personas a su alrededor, Señor, que suplan sus necesidades. Dale paz, dale calma en estos días de ocaso de nuestras vidas, Padre, que recibamos bendición hasta que sobreabunde en esa transición a lo eterno, Padre, lo hagamos de la mejor manera en el nombre de Jesús. Amén.
1: Amén, amén. Abrazo y saludos también para ti, Marquito, que siempre se conecta con nosotros. Él nos pide apoyo en oración para tener un encuentro con el Señor íntimo, que esté con él siempre.
0: Hemos estado orando insistentemente, hablando en la reflexión de la tarde, insistentemente sobre la intimidad con Dios. Y Marquito es de esos que, como yo, porque también yo estoy ahí, en muchas ocasiones uno habla, pero se nos dificulta, Liz, aquellos en los medios de comunicación, sacar ese rato para intimar con Dios. Y mire, no podemos esperar que llegue, tenemos que forzarlo, ponerlo en la agenda ahí para poder pasar más intimidad con Dios, esa pasar de esos 15, 20 minutos de oración, hacer una hora, dos horas, vigilar, retirarnos un fin de semana. Y queremos eso, oro para que Marquito tenga esa oportunidad. Y que hay muchas veces, Liz, que empezamos como que cargados, como sin mucha fuerza. A veces, siendo honestos, no tenemos ni deseo, pero empezamos a adorar a Dios y es como una locura. Empieza como que algo a romperse. Como locos empezamos a adorar a Dios y, Señor, en tu nombre, y lo creo, y empezamos a hacerlo así. Algo se va rompiendo y de repente, cuando nos damos cuenta, llevamos 30, 40 minutos, una hora, dos horas, orando al Señor. Oro para que Marquitos viva eso.
1: Amén, amén. También quiero enviar un abrazo, un saludo para Migdalia Rentas, que también siempre se comunica con nosotros. Nos manda bendiciones.
0: Gracias,
1: solo
0: Migdalia.
1: Quiero decirles gracias, que el Señor bendiga.
0: Gracias, Migdalia.
1: Además, como siempre, nuestra querida Carmencita Joana, también de la casa, siempre se une a todo el programa, especialmente a la sección Una Promesa para Ti, se une con nosotros en oración y gracias. Nos comenta, todos los días son de bendición y este programa nos llena más cada día, una verdadera bendición. Gracias a Dios por cada uno de ustedes y que Dios los llene de milagros para cada uno. Estoy tan agradecida, los quiero un mundo. Nosotros también a ti, Carmencita, gracias por esos mensajes, porque de verdad al todo el equipo de Dímelo, de Inspira, de todas las cadenas, todos los que se unen, nos llegan tus bendiciones.
0: Gracias de corazón, gracias a la gente también que nos ha escrito de las diferentes ciudades en Estados Unidos, gracias a los que están constantemente con nosotros. Corran la voz, estamos aquí. Los otros días me escribió alguien, Liz, nos envió un mensaje de voz que decía, Joelo, no sabía que estabas de regreso.
1: Cierto.
0: Por ahí. Te enviamos saludos, los recibimos ya finalizando el programa. No sé si le llegamos a enviar saludos, porque fue ya.
1: Ya creo que se había terminado.
0: Despidiéndonos, sí. Así que un abrazo si me estás escuchando. Oro para que más personas se sigan uniendo y para que puedan recibir este programa. Te voy a decir la verdad, Alice. Dime, yo llevo muchos años haciendo programas, escuchando, trabajando, produciendo otros programas, y este programa es un programa que me gusta. Está mal que yo lo diga, a mí me gusta este programa. Es como que desde que arranco hasta que termino lo siento bien amarradito, bien estructurado, bien ágil, bien dinámico. Nos reímos en cantidad, aprendemos en cantidad, tienes música también, y de verdad es una bendición para las vidas. Corra la voz, diga que hay un programa que se llama Dímelo, con una mexicana y con un boricua. Y que definitivamente está siendo de gran bendición a las vidas. Comparta cuando posteamos a través de las redes sociales, tanto en Inspira 88.1 como en Promesa Network. Si no nos sigue todavía en las redes, búsquenos Promesa Network en todas las redes sociales. Inspira en 88.1 en Puerto Rico y nuestras emisoras. Siga, si nos escucha por allá por Massachusetts, diga que la emisora que hay que escuchar allá es Redentor 104.9. si nos escuchas en Tampa, 99.1 Vida. Si nos escuchas allá en Augusta, Georgia, Oasis 97.3 es la emisora. Si estás conectado en Raleigh, North Carolina, Celestial 106.5, Radio Libre. Gracias de verdad por tanto cariño y por tantas bendiciones.
1: El que nos había enviado el audio es Alex Rodríguez. Mira, Alex, aquí ya nos lo enviaron el equipo, ¿no? Siempre pendiente de los detalles. Abrazo, Alex. Sí, Alex, Joel hoy anda de nuevo por acá para que lo escuches. Es que él dice que te escuchaba desde hace mucho, Joel, pero luego como que te desapareciste, pero ya volviste a aparecer.
0: Tú sabes que hace un tiempo me escribió alguien de cuando yo trabajé en librería Don Checo. ¿Te acuerdas?
1: No, hombre, ya yo.
0: Librería Don Checo en Puerto Rico era la librería en algún momento que más vendía música, libros, era una cosa. Yo trabajé 7 años allí y me han escrito de cuando trabajaba en la emisora Colega. Yo trabajé en una emisora muy conocida en Puerto Rico, después trabajé en otra que se llama Estación de la Familia, no sé si todavía está, entiendo que cambió el nombre, pero son proyectos que uno hace a través de la vida que nos llenan de mucha satisfacción y que bendecimos mucha gente. A veces, Liz, no tenemos idea de hasta dónde estamos llegando y a quién estamos llegando. Y Dios nos ha permitido este privilegio. Es un privilegio y es una gran responsabilidad.
1: Correcto.
0: Estar en medios de comunicación y llegar a las personas. Por eso lo hacemos con mucho cuidado y con mucho tacto, con esa responsabilidad que hay que tener.
1: Eso es, Joel, es una gran responsabilidad, es un privilegio también que las personas nos brindan, porque pues opciones hay miles, tú sabes. Pero de verdad la gente que se conecta con nosotros, que nos hace llegar sus mensajitos, mira, ya nos están escribiendo, nos escribe Denise. Ella nos dice, cuando vayan a Puerto Rico, inviten a Lourdes Toledo. Por supuesto.
0: Oye,
1: Denise.
0: ¿Lourdes? ¿Quién es Lourdes?
1: No, ¿qué va
0: me
1: a ser?
0: Suena.
1: ¿Qué va a ser?
0: Lourdes, esa es la cantante, Denise, la que canta.
1: Mira, Denise, ¿cómo es? Ya ves, es fácil trabajar aquí.
0: ¿Sabes
1: no
0: que
1: fácil?
0: Trabajé con Lourdes muchos años.
1: Sí, ¿verdad?
0: Muchos años trabajé con Lourdes y de verdad que me soportó. Digo, nos... La pasábamos bien, la pasábamos
1: ¿Qué
0: bien.
1: ¿Qué tal esos tiempos, Yolo? Porque la gente te recuerda, obviamente, con esa dinámica, lo extrañas, te encantaría volver a hacer, aunque sea alguito.
0: Es que es bien diferente,
1: sí,
0: bien
1: ¿verdad?
0: Diferente.
1: Pero sí, yo soy de las que, mira, si Denise dice...
0: A mí me encanta con
1: yo,
0: las dos.
1: Yo quiero como que vivir esa parte de verlos, la interacción, porque es que... Por todos lados la gente escribe referente a eso.
0: Sería cool estar los tres. Sería chévere estar los tres, porque la dinámica, yo entiendo que la química que tengo contigo también a mí me encanta. Sabía, es muy diferente a lo que yo hacía con Lourdes Toledo hace unos años atrás. Así que es diferente, pero
1: hacerlo.
0: A la misma vez me gusta. Sería bien interesante si nos uniéramos los tres.
1: Sí, sí.
0: Lourdes, tú y yo. Y inventar algo, porque Lourdes, tú sabes que ha estado en los últimos años muy allá en Puerto Rico, muy enlazada a lo que es el Ministerio de Inspira 88.1.
1: Sí, es de la casa Lourdes
0: también. Así que yo creo que hay una posibilidad de hacer algo. Yo sí. Creo que sí.
1: Hay que planearlo, hay que planearlo.
0: Sí, pero Lourdes, tú sabes que Lourdes hay que tener un buen presupuesto, Lourdes.
1: Eso sí.
0: Lourdes no es como yo, que es por ofrendita.
1: Realmente por eso no se pudo venir. No, no es cierto, no es cierto.
0: Por eso no se pudo el junte, se fue muy, muy alto.
1: Claro que no, ella estaría encantada.
0: No, es bromeando, es bromeando, nada.
1: Pronto.
0: Sé que, nada, no voy a decir nada, pero sé que había que hacer un préstamo alto. Para... Es broma. Bueno, Liz Moreno, Joelo Santiago, usted escucha. Dímelo.

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0: mire que vamos iniciando esta hora de programa, pero ya empezamos desde hace rato. Si usted apenas se acaba de conectar, se ha perdido de un montón de cosas. Mire, noticias, información, obviamente administración, recursos, invitados, actualizaciones y lo que falta. Así que llego a tiempo todavía.
1: Listo, ¿sabes qué? Cuando estamos en esto de los primeros días de clase, ajá, entonces muchas madres como que no pueden bregar con esto de que los nenes llegan con los pantalones rotos.
0: Ah, no.
1: Con los tenis, o sea, la ropa sucia. Entonces es como que ponle ropa nueva, como apretar un botón que diga ensúciate.
0: Exactamente.
1: O sea, es una cosa, esto realmente molesta a mamá, papá. Es que yo no pasé por eso. Yo era de los nenes que rompía los pantalones y todo eso, pero nunca estuve en el rol de papá viviendo algo como eso.
0: Ay, no, eso es
1: horrible, es difícil.
0: Sí, pues es que imagínate, yo uno siempre va a ser el comprarle a nuestros hijos pues un esfuerzo, lógico. Tú sabes, es que ir a comprarle todo nuevo para que vayan bien guapetones. Y los chamacos, como que a veces a la primera lo rompen.
1: Se le quita el deseo de comprarle cosas.
0: Pues,
1: alguien que te llega con los pantalones en la, como yo, que los rompía de la rodilla. Sí. Cualquiera hubiera dicho que oraba como es. Pero yo los rompía de la rodilla. Pero una cosa, la primera semana.
0: Sí, pasé por eso también. Yo
1: lo rompí.
0: No, yo como hija no, pero pues el del lado de mamá pasé. ¿Y qué haces? Pues al mismo tiempo creo yo que hasta te da gusto que tus hijos se diviertan, tú sabes.
1: Porque ¿en serio?
0: Es que sí, es que ya de ver tanto niño sentado en el iPad y que no juegan, eso es peor, no sé si me explico.
1: Y cuando los tuyos estaban pequeños ya eso estaba corriendo por ahí.
0: Sí, claro que sí, entonces era, tú quieres verlos jugar, tú quieres verlos disfrutar, tú quieres que vivan esa infancia que deben vivir, y eso es parte.
1: No, espérate, que tú me estás como que a ese punto de que te llega, o sea, estamos en un punto para los padres que les gusta que sus hijos como que se muevan, interaccionen y todo. O sea, me llegas con los pantalones rotos y qué bueno porque mi hijo.
0: No.
1: Me llegas todo sudado, embarrado. Qué bueno porque corriste. Qué bueno porque.
0: No es como que se los dices, ay, estoy orgullosa por tus pantalones. No me refiero a eso. Sino que tú, dentro de ti, tú dices, bueno, mira, se está divirtiendo, está jugando, pero sí les dices, oye, ten más cuidado, mira, tu pantaloncito se rompió, no podemos estar comprando cada semana los uniformes, al menos en México, que van con uniforme, son
1: en
0: bastante.
1: Puerto Rico igual también.
0: Pero son costosos, o sea, es como el uniforme, ay, luego, espera, en México es el uniforme de gala y el uniforme deportivo. El uniforme de invierno, sí, claro.
1: ¿Cómo?
0: Tenemos de todo.
1: No.
0: Sí, porque es que en México como si está marcado más el cambio de temperatura.
1: Sí.
0: Hay uniforme de invierno y claro que sí, señor, cuestan bastante. Y a medio ciclo que ya no les queda, pues imagínate, comprar bastantes uniformes para un solo niño.
1: En Puerto Rico nos dan el uniforme. Broma. Pero impresionó de momento. No.
0: Sí, yo digo, wow, qué privilegiado.
1: No, porque hace unas semanas estuvimos hablando sobre el almuerzo y el desayuno que en los comedores escolares, pues te lo dan.
0: No, en México no.
1: El gobierno federal lo da y en algunos en algunos colegios viene con la cuota que das. Pero es así. Uh-huh. Y acá no, en México nada de eso.
0: No,
1: tú me decías que
0: tú lo compras completo. O sea, y te estoy hablando de, por ejemplo, escuela de gobierno, lo compras. Llámese escuela privada, ay, señores, te cuesta 4 o 5 veces más.
1: Oh, my God.
0: Pero por mucho.
1: ¿Sabes que ustedes nunca comieron un arrocito con jamonilla, como los que comemos nosotros en los comedores escolares?
0: Jamás.
1: Con piña, con ensaladita de frutas, arroz con habichuela, ¿qué más? En los desayunos jamonilla, sí. Acabadita de sacar de la lata, picadita.
0: Nada de eso.
1: Con galletitas Sport Soda, nada de eso comía.
0: No, para empezar, déjame decirte que yo vine a ver que la jamonilla o el spam se consume demasiado en México. Es rarísimo que
1: nosotros
0: se consuma, pero
1: a nosotros
0: rarísimo.
1: Nos encanta. Igual las salchichitas estas de lata.
0: Ajá.
1: Usted le dicen salchicha a los hot dogs.
0: A la salchicha. Pero que lo. Yo le digo salchicha a la salchicha y hot dog al hot dog.
1: Y para nosotros la salchicha del hot dog es hot dog.
0: Exacto.
1: Y la salchichita pequeñita que viene en las latitas que ya tú has visto, la carmela, sí, que algunas vienen adobaditas, sazonaditas más bien, pues ya esas son salchichitas para nosotros.
0: Y fíjate, para nosotros nos venden, sí tenemos la salchicha pequeñita, pero le llamamos coctelera.
1: Ok,
0: o sea,
1: ok.
0: Porque es lo mismo, pero la misma salchicha, pero chiquitita.
1: Pero es la que se pica, la que se usa con, yo sé la que tú dices.
0: Ajá.
1: Sé que se da con unos palillitos de dientes.
0: Ah,
1: para.
0: Ándale, sí.
1: Sí, pero parece, pero no.
0: Sí, es diferente.
1: Parece, pero no.
0: Es que esa salchicha la de latita que tú dices, yo no la conocía, yo la vine a conocer porque, para que tú veas.
1: Eso.
0: Pero créeme que, creo que no es nada común en México. Yo creo que no existe, si te soy honesta.
1: Mira, Liz, la comida de comedor, para mí de la mejor comida que yo he probado en mi vida.
0: Ajá.
1: Y si me están escuchando, alguna cocinera de, vamos a decirle chef, empleadas de comedor que me están escuchando, si me están escuchando, que me escriban.
0: Dale.
1: Mira, esa era la. Esa
0: que
1: era,
0: nos digan esa, el menú.
1: Mira, a veces daban ravioli.
0: Ajá.
1: A mí me encantaban esos raviolis. Había gente que no le gustaba. Yo ahí no podía disimular. Yo pegaba la bandeja.
0: Ajá.
1: Y cogía del ravioli. A veces lo daban con galletitas, a veces con pancito. Pero me encantaba. Pero nada, mira que nos desviamos del tema.
0: Espérate.
1: Estamos empezando en los días primeros de clase.
0: Sí, lo que pasa es que tenemos una dieta tan distinta. Por ejemplo, en la escuelita, nosotros te digo, no te dan, pero te venden. En la cooperativa de la escuela, así se le llama, todavía me acuerdo. La cooperativa, que es donde hay mamás, madres de familia que sirven, están como un voluntariado, donde hacen las de comerciante ahí. Ellas venden que las papitas, los chocolatitos, los juguitos, pero también venden comida. ¿Qué es lo que venden en una escuela promedio en México? Tacos.
1: Para su
0: sorpresa.
1: Para variar.
0: Para su no sorpresa, taquitos. Taquitos de frijoles, taquitos de huevito, taquitos de carnita mechada, que en México le llamamos deshebrada. Así, algo muy simple.
1: ¿Qué es lo más? Porque tú nos decías hace unos días que en las fiestas de niños lo que se sirve es chili dog.
0: En Monterrey.
1: En Monterrey.
0: Sí.
1: En Monterrey es chili dog.
0: Ah, exactamente.
1: Pero entonces, en las escuelas, ¿hay algo como un menú para niños? Como que no, es que ellos lo que comen más es de frijolito o de papita.
0: Sí, taquitos de, ándale, taquitos de frijol, taquitos de papa, que yo te he hecho el taquito escolar mexicano y te gusta.
1: Me encanta, me encanta.
0: Sí, bueno, ese es el tradicional, o a veces en un, como una tipo torta, como sandwichito.
1: Como bizcochito.
0: Con, sí, una torta.
1: Ah, como sandwichito.
0: Sí, como tortita con jamón, quesito, o también la tortita de papa. Sabes, como de eso, tostaditas, nos encanta mucho. En México comemos mucha tostada, no es como el pan tostado.
1: No, tostada no. Ya es diferente.
0: La tostada en México es la tortilla crunchy, pero así plana, no sé si me explico.
1: Sí, es como es como un tostito que en Puerto Rico se ven redonditos también,
0: sí,
1: pero grande.
0: Pero la tortilla regular y le ponemos frijolito, pruébela, ahí le va la receta. Frijolitos, quesito, lechuga, salsa, crema, hombre, están bien buenas.
1: Me encanta.
0: Ay, ya me dio hambre.
1: Oye, ahí.
0: Ay,
1: Mari, ¿cómo se llama la señora?
0: Doña Mari,
1: Doña
0: si nos
1: Mari
0: ha traído tostadas, sí, claro.
1: Oye, pues yo creo que ya dejó ahí en la cocinita, vamos a meterle a eso.
0: Ya dio hambre, ¿verdad? Ya hizo
1: como
0: hambre.
1: Como que sí, me comería algo, picaría. Yo me
0: de
1: fui
0: hecho,
1: me busqué un cafecito, pero, oye, tenemos un tema brutal, pero
0: antes,
1: un tema bien profundo. No sé cómo vamos a transicionar.
0: Yo no lo sé, pero mira, Migdalia nos envió una fotografía de un, mira lo que está comiendo, tostones.
1: Oh my God.
0: Yo me imagino que la carnita es, ¿cómo le llamas tú?
1: Jamonilla.
0: No, es que
1: no,
0: yo no sé si sea bistec encebollado.
1: Ah, bistec.
0: Pero tiene cebollita, lechuga.
1: Oh, qué rico se ve.
0: Migdalia, nos antojaste.
1: No, qué rico se ve eso. ¿Tú sabes lo que en Puerto Rico se come así, sándwich de bistec?
0: Qué esa, rico, esa suena
1: carne,
0: bien.
1: Esa carne que ves ahí.
0: Ajá.
1: Se pica, a veces en trocitos y a veces en tiritas.
0: Ya, como fajita.
1: Sí, las pones en una media libra de pan.
0: Ay, qué
1: rico. O la mitad de media libra, que ya tú sabes cómo es.
0: Sí, en pan de agua, ¿verdad?
1: Mayonesa, ketchup, papitas de las que ya tú sabes que allá en México no se consiguen.
0: Exacto.
1: Pero acá se consiguen. las papitas esas bien chiquititas, sí, tostaditas, y cebollita, y así se va.
0: Qué rico, suena
1: ya
0: bien.
1: Ya tú has probado la tripleta también. Mira,
0: oh,
1: pero nos desviamos de nuevo, nos desviamos. Es que estamos también en los primeros días de clase.
0: Sí, claro, mira.
1: Y como que surgen estos temas así espontáneos de regreso a la escuela.
0: De hecho, nos están escribiendo jamonilla guisada con papa de la escuela.
1: Oh, qué rico.
0: ¿Tú te acuerdas de esa?
1: Sí, me acuerdo.
0: Bueno, hay gente que, yo me imagino también que por regiones, como que va variando un poquito el menú, ¿verdad? Sí.
1: ¿Tú sabes que sería un éxito en Puerto Rico?
0: ¿Qué sería?
1: O acá en Estados Unidos, y lo hacen. Yo no sé si hay que me digan que alguna doña de estas que trabaja en comedor escolar, uh-huh, o alguna persona que haga un restaurante de la comida escolar.
0: ¿Tú crees?
1: Sería un éxito.
0: Sería como recordar, ¿verdad?, los viejos tiempos.
1: Sé que en algún momento, no sé si todavía existe, hubo un restaurante que tenía unas bandejitas, ¿cómo le llamas tú?
0: Charolas.
1: Unas charolitas como
0: con menú escolar.
1: Sí, pero no era el mismo sabor.
0: Okay.
1: Porque yo fui y lo probé y estaba rico, pero no era el sabor de escuela escolar.
0: Ajá. ¿De escuela escolar?
1: De comedor escolar. Mira, pero si viene alguien y hace algo como eso.
0: ¿Tú crees que sería un éxito?
1: Sería un éxito. Si ya lo hay, que me digan. Si está esa temática, que me digan. Que yo cuando vaya a Puerto Rico, te llevo, ¿no? Y si, oye, sería chévere.
0: Se imagina.
1: Que llegues y veas a las doñitas allá en la cocina con la cosa que se ponían en la cabeza.
0: ¿Con la cofia?
1: ¿La qué?
0: Cofia. ¿O cómo le llaman en Puerto Rico?
1: No sé, es como un mosquitero, no sé.
0: Sí, bueno. Bueno, en México es una cofia, así es que para que no se te caigan los pelitos.
1: Eso mismo.
0: Sí, eso.
1: Entonces tú las ves y ya ella bien identificada.
0: Sí, ¿verdad?
1: Cofia se llama.
0: En México le llamamos cofia.
1: Se llama igual acá, muchachos, acá en Estados Unidos, se llama igual, en Puerto Rico. Cofia.
0: Que nos digan.
1: ¿Cómo se le dice? Verifíquenme ahí, por favor. Mira, ya el tiempo se nos fue.
0: Cofia para el cabello, sí, mira, de estas. ¿Qué te dices?
1: Cofia. Oh, mira, sí.
0: ¿Verdad?
1: Una cofia. En mi vida había escuchado ese nombre.
0: Dios mío. Redecilla en Puerto Rico. Pues sí, es que tiene forma de redecita.
1: Sí, ¿verdad? Es que mami se ponía gorra.
0: Ajá.
1: Por eso quizás yo nunca, ella se arreglaba el pelo. Pero cofia, redecilla, esa, gracias. ¿Quién te dijo redecilla?
0: Denise.
1: Gracias, Denise. Qué bueno que tenemos ese ejército ahí con nosotros.
0: Claro, que
1: constantemente.
0: Que te están echando toda la información, porque de plano Yolo no se la sabe.
1: ¿Qué más se comía? Tú sabes lo que me gustaba, Liz.
0: Uh-huh.
1: Qué pena que ustedes no daban eso.
0: Leche
1: con quick de comedor escolar. Había como algo que parecía un platillo volador.
0: Okay.
1: Parecía un trompo grande, una máquina.
0: Ajá.
1: Y ahí se echaba la leche.
0: Era como una centrífuga, me imagino. ¿O cómo?
1: Sí, exacto. No sé lo que es, pero suena eso.
0: Centrífuga que gira.
1: Suena a centrífuga. Entonces sabía. Era como un platillo volador. Y ahí se echaba la leche con quick. Y tú ibas y lo apretabas y salía.
0: Ah, ya. O sea, también tenía un dispensador ahí.
1: Exacto, era la centrífuga y el dispensador.
0: Son palabras técnicas clásicas.
1: Sí, no, lo sé. Yo uso mucho esas palabras.
0: Esos tecnicismos.
1: Pero es eso. Y yo recuerdo que luego empezaron a dar, que creo que es lo que se sirve hasta el día de hoy, estas leches que vienen como lo que ustedes llaman como senos, por no decirlo otras palabras.
0: ¿Senos?
1: Como tetitas, perdonando, ¿verdad?
0: Ah, ya. Okay.
1: ¿Sabes que allá se le dice eso? Son como que vienen en un paquete.
0: Ya.
1: Sellado.
0: Ajá.
1: Y se dan en diferentes países, le dicen de la palabra que acabo de decir.
0: Ok.
1: Pero no sé cómo ustedes le dicen allá.
0: Pues, algún tetrapack, que
1: le,
0: no sé.
1: Le metes el sorbeto
0: popote,
1: o el popote, como dices tú, como dicen los mexicanos, ahí a la fuerza y tomas leche.
0: Sí, pues, ¿cómo decirte? El empaque se llama tetrapack.
1: Tetrapack.
0: Sí, así es. Ese tipo de envasado,
1: Dios
0: tetrapack.
1: Mío, que mucho yo he aprendido hoy.
0: Dios
1: amado, pero qué ignorante yo he sido toda la vida. Tetrapack, ¿qué fue lo otro? Centrífuga.
0: Centrífuga, dispensador,
1: cofia.
0: Ajá.
1: Dios, ¿cuántos
0: salchicha
1: están como yo? ¿Cuántos? No, de verdad que...
0: Trapaque.
1: Primer día de clase, yo creo que es el día que más he aprendido con Liz.
0: Por ejemplo, este tipo de contenedores, este es uno.
1: Eso,
0: todo este tipo de contenedor se llaman tetrapac.
1: Tetrapac.
0: Sí, es que están, es un tipo de envasado muy, muy bueno porque se supone que es difícil que le crezcan bacterias en el interior.
1: Ok.
0: ¿Sabes?
1: Pues mi Oli, es que mucho tú sabes.
0: No, pues es que. Más bien que mucho he vivido.
1: Que mucho he aprendido.
0: Pues más o menos.
1: Yo me imagino la gente que nos está escuchando diciendo, Dios mío, él no sabe lo que es tetrapac.
0: Exactamente.
1: Él no sabe lo que es ¿cómo?
0: Centrífuga.
1: Centrífuga. Él no sabe lo que es el carpio, ¿cómo?
0: El carpio. Dios mío. De hecho, carpio, los metacarpios y los metatarsos son huesos de nuestro cuerpo. No, ya, sí lo voy a dejar. Ya, Joel.
1: Ay, ya viene para impresionar.
0: No, ya, es cultura general. Ya, ¿cómo va a ser impresionante?
1: Creciendo en salud con Lismo.
0: Ilustrando a Joelo, así le voy a poner una sección.
1: No, definitivamente.
0: Aprende con Joelo.
1: Bueno, señoras y señores, gracias por estar con nosotros. Teníamos un tema por ahí. De estos temas candentes.
0: No, pero lo vamos a hacer.
1: Lo tocamos luego de la pausa.
0: Sí, claro.
1: Mira, voy a dar un adelanto para que usted se una a la conversación. Es que me llegó un video, Liz, nuestro equipo de trabajo, nos envió un video para evaluarlo. Es una señora que está en un estacionamiento y llega este señor con dos niños.
0: Ok.
1: Y ella le está diciendo, pero en palabras, bueno, no pudimos editarlo, no vamos a poder usar el video porque cuando editas las palabras malas, obscenas, pues te quedas sin audio.
0: Ok.
1: Ella habló malo todo. Okay. ¿Sabes? Todo. Entonces, el señor viene con sus hijastros, según ella.
0: Sí.
1: Y ella le está diciendo, qué bonito que le das todo a tus hijastros, mira para allá y a los míos los tienes abandonados,
0: a los tuyos biológicos
1: los tienes abandonados y a tus hijastros, mira para allá como venían los nenes cargados con cositas, tú sabes.
0: Sí.
1: Así que vamos a tocar este tema como siempre hacemos de una manera muy respetuosa. Así que invitamos a ustedes, si usted quiere... Y añadir, comentar referente a este tema, que lo haga a través del 787-747-8801. 787-747-8801. Nosotros cumplimos con nuestros auspiciadores y regresamos.

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1: Este video que nos hicieron llegar de una mujer que confronta a su ex pareja con el que tiene unos hijos, pero él está saliendo de un centro comercial con dos chiquitos que no son los que tuvieron juntos, son sus hijastros, y ella lo está confrontando y le dice que por qué tiene a estos niños lo más bien con cositas, sus manos llenas, cuando a sus hijos biológicos los tienen pasando necesidades. Uh-huh. Era un video que queríamos compartir. Créame, intentamos buscar la forma de editarlo, pero sí, la señora estaba tan indignada, Liz, que habló más malo que lo que se pudo salvar del audio.
2: Sí.
1: Pero ese es el asunto.
2: Sí, era más fácil compartirlo así, ¿verdad? Pues mira, yo lo considero que suena injusto, ¿cierto? Suena injusto el hecho de que cuando esta pareja tuvo hijos juntos, luego por distintas cosas, se separan y todo pareciera ser que muchas veces se podría percibir que papá se olvidó de sus hijos.
1: Uh-huh.
2: Cuando realmente, cuando se han hecho los temas correspondientes, por ejemplo, el acuerdo, tienes que llegar a una pensión alimenticia, ¿cierto? Ya sea el juez lo va a dictar semanal, quincenal, mensual, dependiendo de los ingresos del caballero, dependiendo del estilo de vida al que estaban acostumbrados los hijos, se va a tratar de llegar a un acuerdo donde los hijos no tengan que modificar ese estilo de vida. Muchas veces, la mayoría, claro que hay hombres que se las ingenian para mentirle a los jueces, al menos te hablo yo como mexicana. Esto es un acto bien común en México, donde el hombre se pone de acuerdo incluso hasta con los patronos, o cuando son de su propio negocio, cuando son empresarios, cuando son comerciantes, mienten a la autoridad, empiezan a poner las compañías a nombre de sus familiares, de manera en que, aunque me busquen, yo no tengo nada. ¿Sí me explico? Uh-huh. Entonces, baja de una manera drástica el estilo de vida de los hijos porque el papá no quiere darles. En este caso desconocemos cuál es el trasfondo, pero de ninguna forma comparto que mamá haya expuesto a una situación a los hijos. Es que no estás exponiendo al papá, es a los hijos. Porque no hay ningún hijo que no vaya a sentir exactamente eso de que, oye, sí, es cierto, mi papá le da mejores cosas a esos hijos de la nueva pareja.
1: Uh-huh.
2: No hay en los hijos un razonamiento que los llegue a pensar el por qué papá lo hizo. No, lo hizo y ya, y eso va a dolerles toda la vida. Aquí cabe, creo que, la prudencia de la mujer, porque aunque caigas en la desesperación, no puedes caer en ese punto de dañar el corazón de tus hijos.
1: Ella falló en diferentes áreas. Número uno, ella expone esto en un video que prácticamente le está dando la vuelta al mundo, se fue viral. Y obviamente los hijos van a tener acceso a ello, ya sea hoy o en el futuro.
2: Claro.
1: Número dos, también lo hace delante de los otros dos niños, que son niñitos que nada tienen que ver con el asunto.
2: Nada.
1: Que están enajenados a todo el conflicto que hay entre ellos dos y que no han podido resolver.
2: Uh-huh.
1: Al parecer estamos hablando de mucho tiempo sin resolver este conflicto, porque ya le está diciendo que los muchachos llevan tiempo pasando necesidad y que él está dando todo prácticamente lo mejor a estos otros muchachos. Y Liz, el asunto de que se hace de una manera en que se puede entender que hay molestia, pero faltas el respeto también.
2: Totalmente.
1: Entonces pudieras dar a entender el por qué el hombre pues se alejó, porque con alguien así, ¿quién va a querer estar? Entonces, si la otra persona me da paz, aunque no se justifica,
2: Correcto.
1: El que, pues.
2: Tu obligación como padre es independiente.
1: Sí, pero
2: a la
1: si la
2: pareja.
1: Otra persona me da un hogar más armonioso y todo ese tipo de cosas, yo estoy aquí, recibo de manera directa porque los otros chicos están allá. Yo tengo que apelar al asunto de la conciencia.
2: Claro.
1: Yo como padre tengo que estar consciente, independientemente, no recibo ese cariño, ese amor por las circunstancias que estamos viviendo. Y si lo estoy recibiendo de parte de mis hijastros. Porque tú, Liz, de momento estás con ellos viendo televisión, están comiendo juntos, salen. Como están bajo el mismo techo, estás ahí constantemente, pues puede que tus emociones te jueguen una mala pasada. Uh-huh. Entonces digas, pues, como que voy a darle más a esto porque los tengo aquí, porque recibo el feedback de ellos. Y puede que eso te haga olvidar que no debería ser a tus hijos. Exacto. Biológicos. Pero entiendo que alguien consciente, alguien inteligente, alguien que quiera hacer lo correcto, sí, pues sepa que tiene una responsabilidad. Si tú quieres tratar a los muchachos que son tus hijastros igual que a tus hijos, pues chévere.
2: Claro.
1: Hazlo, pero no bajes el nivel de vida al que lo tenías acostumbrado, no los abandones por entonces atender a estos chicos que se supone que aunque qué bueno y es admirable que estés ahí presente con estos hijastros, pero se supone también, no sabemos los detalles del caso, que hay un padre que se encargue de ellos.
2: Claro.
1: En el área económica y hasta presencial, aunque tú estás bajo el mismo techo conviviendo con la mamá de ellos, pero se supone que el papá de esos chicos que son tus hijastros se hagan presente.
2: Sí, se supone que cada quien los suyos, ¿cierto?
1: Exacto.
2: O sea, ese es el orden correcto, ese es el orden de Dios, ese es el orden que debiera ser, pero la realidad es otra. Ahora, viéndolo a este caso particular, ¿será que mamá puede proceder legalmente en contra del padre?
1: Hacer.
2: Fíjate que no, Yoelo. No se puede.
1: ¿Cómo?
2: No existe ningún proceso legal específico para sancionar o hasta demandar a un hombre por dar una mejor vida desde tu perspectiva a los hijastros que a los hijos biológicos, siempre y cuando el hombre cumpla con la pensión alimenticia básica. Y ya sea por acuerdo, ya sea que el juez lo puso, si esa pensión establecida se cumple legalmente hacia los hijos biológicos, lo demás se supone que ya es asunto del papá.
1: Ahora, si está abandonado el asunto con sus hijos, ahí sí se
2: claro,
1: puede procesar
2: por
1: legalmente.
2: Sí,
1: pero...
2: y no solamente eso, hay una, se va acumulando todos esos meses que tú no fuiste dando, lo tienes que dar de un solo golpe.
1: Ahora, yo ando en un Toyotita con mis niños, que son tus hijos biológicos, tengo una pensioncita así, que es lo que me asignó el juez, pero allá los chicos, tus hijastros y tu nueva familia, pues andan, ya tú sabes, un bótate, pues claro. Yo no puedo hacer absolutamente nada porque eso fue lo que se estipuló en el tribunal.
2: Exactamente. Así es que funcionan las leyes, como te digo. Hay hombres que omiten información, o mejor dicho, mienten a las autoridades, precisamente para no pasarle a los hijos lo que les corresponde. Y pues bueno, ya ese es un asunto de moral.
1: Y más adelante, ¿sabes? Puedes tener hijos biológicos que sean... Estos hijos que no guardan rencor, que entienden, que Liz, no necesariamente exteriorizan a papá, o en el caso de que sea mamá, que se puede dar también la situación,
2: claro.
1: Su frustración de eso que estamos hablando.
2: Correcto.
1: Pero la mayoría cuando crecen saben. ¿Sabes? Los chicos no se quedan pequeños, los niños crecen. Y saben, y muchas veces papá por respeto no te lo dicen, pero quizás hay un alejamiento, quizás hay una forma en que te trata, afecta también la manera en que ellos van a actuar.
2: Uh-huh.
1: En muchas ocasiones hay chicos que aprenden a tornar esto para bien y dicen, yo no voy a hacer lo que él hizo conmigo, yo voy a ser una persona totalmente diferente. Pero lamentablemente otros por modelaje actúan como papá actuó con ellos.
2: Y luego papá se sorprende del por qué tiene hijos fríos, alejados.
1: Eso es tremendo punto. De momento ¿cómo? Papá envejeció.
2: Ajá.
1: Y está en un centro, en algún hogar, y dice, ¿por qué no me visitan?
2: Bueno.
1: Y no estamos diciendo que eso pudiera ser la justificación, estamos especulando, pero según especialistas, eso puede ser una razón del alejamiento de muchos hijos. Uh-huh. Él no estuvo para mí cuando yo fui un niño, pues yo no voy a estar con él ahora que me necesita.
2: O incluso.
1: Que estén los hijastros con él.
2: O a veces se encargan económicamente que, bueno, yo vaya a pagar este hogar, este cuido, este enfermero, pero. Esa es mi ayuda.
1: No me vas a ver.
2: Te voy a ayudar con eso, no te voy a dejar en abandono. Y okay, bueno, cada quien tiene sus formas. Hay gente que con eso se siente bien, está cumpliendo una parte. Y es que son issues emocionales bien profundos, ¿verdad?
1: Cuando usted cada caso trata de maquillar las cosas o hacerse el listo o el vivo, como dicen otros países, mire, hay un Dios que todo lo ve, que sus ojos están sobre toda la tierra, nada se le escapa. Si haga las cosas, aunque pueda hacerlas mal, que tenga esa capacidad, porque hay gente que tiene una capacidad para que le salgan los trucos esos, y las maldades y esas, los enredos que... Salirse con la suya, aunque pueda hacerlo, aunque tenga esa capacidad, haga lo correcto, porque en algún momento le va a explotar.
2: Todo cobra factura.
1: Y si no es aquí en la tierra, es allá arriba. Pero alguien lo va a enfrentar en un juicio y le va a decir, por tanto lo hiciste a uno de mis pequeños, lo hiciste a mí. Y hay veces que lo ponemos ese verso siempre como del lado bonito, pero también, Liz, se aplica en esa dirección. Así que haga lo correcto, papá. Póngase al día si puede hacerlo, sea equitativo. Si tiene hijos acá y quiere también a la misma vez cuidar sus hijastros, sea equitativo. No le estamos diciendo que sea preferencial con unos, aunque debería, ¿verdad?, atender con premura a sus hijos biológicos, pero sea equitativo. Lo mismo para acá, lo mismo para allá, y sea responsable.
2: La palabra del Señor dice en 1 Timoteo 5:8, porque si alguno no provee para los suyos, y mayormente para los de su casa, ha negado la fe y es peor que un incrédulo.
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2: Esto es Principios para Vivir, verdades para hoy, mañana y siempre.
3: En nuestra vida cosechamos lo que sembramos, y no solo cosechamos lo que sembramos, sino que cosechamos en el campo en que sembramos. Nosotros no sembramos maíz en un campo y cosechamos en otro. Cuando sembramos en la vida de otros, habrá una cosecha que finalmente se llevará a cabo. La cosecha que tenemos dependerá de qué tipo de semillas fueron plantadas. Si sembramos ira, odio, arrogancia o intimidación, entonces eso es lo que vamos a cosechar. Sin embargo, si sembramos amor, paz, bondad, amabilidad y una actitud de compartir, entonces eso es lo que vamos a cosechar. No estés interesado en lo que puedes obtener. Interésate por lo que puedes aportar, porque en última instancia, esto es lo que vas a cosechar.
2: Este fue David Martínez con Principios para Vivir, www.principiosparavivir.org.

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3: Fuera de nuestra relación personal con Jesucristo, no hay nada que nos dé más confianza y tranquilidad que un amigo nos diga: venga lo que venga, estoy contigo, voy a orar por ti, voy a tratar de ayudarte en todo lo que me sea posible para que llegues a hacer todo lo que Dios quiere en cuanto a tu crecimiento espiritual.
4: 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La Biblia nos da muchos ejemplos de amistades verdaderas. Hoy se nos recuerda que nosotros no somos diferentes. Mientras escucha el programa, piense en las personas que le rodean y la relación que tiene con ellas.

0: ¿Cuántos amigos verdaderos tiene que son fieles, consagrados, afectuosos y genuinos? La mayoría de la gente no puede nombrar ni 5 personas que sean esa clase de amigos. Una de las razones por qué no tenemos muchos amigos verdaderos es simplemente, antes que nada, porque no le dedicamos el tiempo que se necesita para construir y cimentar ese tipo de relación. En segundo lugar, nos cuesta encontrar personas con quienes podemos confiar nuestra vida, con quienes podemos ser abiertos y transparentes, decirles cómo nos sentimos, cuáles son nuestras necesidades y cómo percibimos los diferentes aspectos de la vida, diferencias que al comunicarlas pueden a su vez causar conflictos en nuestras relaciones. Entonces, cuando considere sus amistades, permítame decirle que si tiene amigos verdaderos que sean genuinos, afectuosos y fieles, ellos serán uno de los más valiosos recursos que jamás tendrá en su vida. Y porque son recursos tan valiosos, va a tener que administrarlos con sumo cuidado. Tendrá que dedicarles todo el tiempo, esfuerzo y energía que sean necesarios. A menudo la gente dice, yo no tengo amigos, pero quisiera tenerlos. Lo que uno tiene que preguntarse es, ¿estoy realmente tratando de construir amistades? ¿Trato de establecer relaciones con otros? ¿O solo estoy esperando que las amistades me busquen? La verdad es que las amistades casuales y superficiales suelen ocurrir así, pero también pueden disiparse con igual facilidad. Sin embargo, para llegar a tener amigos reales, verdaderos, genuinos, cariñosos, fieles y consagrados, no es algo que ocurre así nomás. Esas amistades no se encuentran, se construyen, se elaboran, se forjan. Y la calidad de los ingredientes materiales que invertimos en esa amistad determinará cuánto tiempo durará y cuán satisfactoria será. Lo que pasa es que a menudo el ritmo de nuestras vidas es tan apresurado que no estamos dispuestos a invertir el tiempo ni el esfuerzo necesario y sin embargo queremos obtener esa clase de amistades. Ahora quiero invitarle a acompañarme en este mensaje mientras estudiamos cómo forjar relaciones sólidas. Hemos visto que hay todo tipo de amistades y relaciones personales, pero ¿cómo forjar relaciones sólidas? ¿Y cómo podemos llegar a establecer amistades que lleguen a impactar nuestras vidas y al mismo tiempo tengan ese impacto sobre la persona que llega a ser nuestro amigo o amiga? Le invito a abrir su Biblia en el capítulo 18 de Proverbios. Mientras es verdad que el libro de Proverbios tiene mucho que decir en cuanto a la amistad, quiero que enfoquemos lo que dice Proverbios 18:24. Antes de leerlo, quiero aclarar que muchas veces, cuando la Biblia dice hombre, realmente significa una persona o un ser humano, o sea, que es aplicable igualmente a un hombre o a una mujer. Leamos entonces Proverbios 18:24. El hombre que tiene amigos ha de mostrarse amigo, y amigo hay más unido que un hermano. Aquí vemos que por un lado puede haber supuestos amigos cuya amistad es solo superficial. Es una que busca su propio provecho y que desaparece inmediatamente si surge algún problema o dificultad. Por lo menos podemos prepararnos si tenemos que confrontar la enemistad de uno que se presenta abiertamente como nuestro enemigo, pero somos mucho más vulnerables si somos abandonados o traicionados por los que pretenden presentarse como supuestos amigos. Como contraste, la segunda verdad que presenta este pasaje en Proverbios 18:24 es que se pueden forjar amistades cuyo compañerismo, lealtad, fidelidad y amor sobrepasa los nexos de sangre, o sea, los que puedan haber entre hermanos. ¿Tiene usted un amigo que le es siempre fiel, sin importarle lo que venga? Yo estoy muy agradecido porque Dios me ha dado esa clase de amigos. ¿Están siempre de acuerdo conmigo? No. ¿Me aman? Sí. ¿Son amigos verdaderos, genuinos, leales y fieles? Sí. Durante todas las pruebas y dificultades que me han acechado, estos han sido amigos genuinos, leales y fieles. Y pensar que la mayoría de la gente apenas puede encontrar 2 o 3 amigos como estos durante toda su vida. ¿De qué forma podemos llegar a forjar Tales amistades o relaciones perdurables y sólidas, eso es precisamente lo que quiero compartir con usted. Ciertamente, el plan de Dios para cada uno de nosotros es que podamos tener amigos íntimos que sean genuinos, confiables y leales. Quizás no tengamos muchos, pero creo que debiéramos tener por lo menos algunos. No se olvide que Dios dijo, no es bueno que el hombre o la mujer estén solos. El deseo de Dios es que podamos forjar, desarrollar y establecer esa clase de amistades y relaciones con otros. Por otra parte, la verdad es que Dios puede actuar en nosotros y lograr que seamos personas adecuadas y suficientes debido a nuestra profunda relación personal con Él, pero siendo que generalmente usa a la gente como sus agentes, su deseo nunca es que vivamos como llaneros solitarios, sino que vivamos en forma interdependiente como amigos reales. Si usted le preguntara a los psicólogos o psiquiatras, o a cualquiera que escucha diariamente los dolores, pruebas, pesares de todo tipo de personas, lo que le van a decir es que uno de los problemas principales que se menciona todo el tiempo es la soledad. Esta gente no experimenta una relación con nadie. No sienten cercanía. No sienten apoyo. No escuchan palabras de aliento o ánimo. No se sienten amados ni aceptados. Se sienten solos y marginados. Por otra parte, si usted inicia una amistad solo porque siente alguna necesidad, creo que va por mal camino y que esa relación terminará en una desilusión. Lo que necesitamos entonces es sabiduría para escoger amistades y también sabiduría en cómo desarrollar y forjar esas amistades. Para esto quiero que veamos lo que dice la Biblia en 1 Corintios 15, donde aparece una advertencia muy solemne. Creo que cada padre o madre debe repetirla, quizás muchas veces, a sus hijos. 1 Corintios 15:33 dice, «No erréis, las malas conversaciones, o sea, las malas compañías, corrompen las buenas costumbres». Podríamos preguntarnos, ¿a qué se debe esta advertencia? Creo que en esos días, al igual que hoy, muchos creyentes en Cristo, al empezar a fomentar amistades, decían, «Sí, yo sé que no son creyentes, pero son buena gente». Un joven puede decir, «Estoy interesado en esa chica, aunque no sea creyente, yo sé que no asiste a ninguna iglesia ni se ha bautizado». No se deje engañar. No permita que el diablo le engañe haciéndole pensar que pueda establecer una relación amistosa con una persona de naturaleza corrupta sin que le afecte personalmente a usted. La verdad es que las amistades pueden tener un enorme impacto sobre nuestras vidas. Volviendo a lo que dice 1 Corintios 15:33, notemos que dice que las malas conversaciones corrompen las buenas costumbres. No dice, es posible, puede ser, ni dice que han corrompido, sino que dice con toda claridad que las malas conversaciones corrompen las buenas costumbres. En otras palabras, es imposible tener una relación estrecha e íntima con una persona corrupta e inmoral sin sufrir el impacto de dolores, pesares y decepción. Tenemos que ser sabios al escoger nuestras amistades. El problema, por regla general, es que mientras más se desarrolla alguna relación amistosa, es mucho más probable que el germen de la persona corrupta infecte a la persona sana y no que la persona sana llegue a transformar a la corrupta. Es por eso que en 2 Corintios 6:14 leemos que no debemos entrar en una relación desigual con los incrédulos. Porque, ¿qué compañerismo tiene la justicia con la injusticia? ¿O qué parte el creyente con el no creyente? Pasemos ahora a enfocar los efectos que pueden resultar de una buena relación amistosa. En primer lugar, una amistad puede deleitarnos. Nos agrada estar con ese amigo o amiga con quien tenemos algo en común. Nos place la comunión y compañerismo que podemos disfrutar con esa amistad. En segundo lugar, una buena amistad puede ayudarnos a crecer. Nos ayuda a desarrollar nuestra personalidad, tanto en las dimensiones espirituales como en lo mental y emocional. Aprendemos cómo relacionarnos más íntimamente con otros y a no tener solo amistades superficiales y pasajeras. Y en tercer lugar, una amistad profunda y genuina nos motivará e impulsará hacia una vida de éxito y excelencia. Cuando un amigo nos dice, solo quiero que sepas que voy a estar orando por ti, estaré pensando en ti cuando tengas esa reunión o cuando tengas que resolver aquella situación. Eso nos motivará a hacer y a actuar en la mejor manera que esté a nuestro alcance. Esto lo podemos comprobar al darle una mirada a la historia. Veremos que por cada hombre o mujer que obtuvo el éxito, había una persona que le amaba y que sabía cómo motivarla, animarla y alentarla a seguir adelante. Por otra parte, también tenemos que reconocer que hay amistades que pueden desilusionarnos. Podemos pensar que tenemos una estupenda relación con alguien, confiamos en él o ella, quien a su vez confía en nosotros. Es alguien que ha estado a nuestro lado cuando hemos enfrentado viento y marea, pero de repente, sin aviso o explicación, se aparta para seguir otro camino y aún a veces se torna un adversario. Si sufrimos decepciones de esta índole, podríamos reaccionar erróneamente y decir, si mi buen amigo me ha tratado así, no puedo confiar en nadie. Por otro lado, una amistad que es real y profunda también puede llegar a ser la fuente de mucho dolor y sufrimiento. Esto puede suceder al darnos cuenta que un amigo o amiga está encarando dificultades y problemas, y más aún si vemos que a pesar de lo que le hemos tratado de enseñar, no está viviendo según los principios bíblicos. Aunque tratemos de ayudarle y procuremos advertirle, mira, vas por mal camino, estás cometiendo un error, te va a costar mucho. Nuestro propio dolor también aumentará si nos damos cuenta que ese amigo, al apartarse de nosotros, se encamina hacia su propio sufrimiento y dolor. Con esto vemos entonces la necesidad y la importancia de ser sabios en cómo debemos escoger y cómo debemos desarrollar una amistad para que, al fin, sea real, profunda y duradera. Si le pedimos sabiduría a Dios, le aseguro que Dios le responderá y le guiará paso a paso. Tal amistad llegará a ser un recurso valiosísimo que tendrá repercusiones profundas, impactando su vida emocional, mental y espiritual. A continuación, quiero que consideremos los resultados que puede producir una amistad genuina a la luz de 7 palabras claves. Espero que al considerarlas le ayuden a escoger sus amistades con la sabiduría de lo alto. Y estas palabras son, primero, recompensa, segundo, amor, tercero, cambio, cuarto, intimidad, quinto, abundancia, sexto, garantías y séptimo, madurez espiritual. En primer lugar, una amistad genuina, real, profunda y duradera puede traer tremendas recompensas. ¿Cómo? Realmente en muchas maneras, entre las que se destaca la aceptación mutua que puede existir entre amigos genuinos. Todos sentimos la necesidad de ser aceptados y apreciados, y por eso esta es una recompensa muy importante que proviene de las amistades verdaderas. En segundo lugar, una amistad verdadera produce sentimientos de amor. Si nuestra amistad es caracterizada por buenas relaciones y comunión cercana, el resultado será que sentiremos el calor del amor del amigo. Reconozco que hay diferentes tipos y expresiones de amor, las que pueden incluir el amor fraternal que se desarrolle entre dos personas, el amor íntimo de una pareja y que se va intensificando en su matrimonio, o puede ser el amor que es producto de haber forjado una amistad sólida. La verdad es que todos deseamos ser amados. Otra recompensa que resulta como producto de la amistad genuina es el cambio que suele producir. Por un lado, si desarrollamos una relación de amistad con otra persona, es más que seguro que vamos a notar un cambio en nuestras propias vidas. Sin embargo, vimos que las malas amistades producen cambios negativos, pero si se logra establecer una amistad genuina y duradera, esta producirá cambios positivos. Reforzará nuestro amor y devoción hacia Jesús. Nos ayudará a vernos a nosotros mismos como Dios nos ve y a descubrir lo que Él desea hacer por medio de nosotros. En cuarto lugar, debemos considerar que otro de los resultados de una amistad genuina será el sentimiento de intimidad. Las amistades casuales pueden ser superficiales, pero la intimidad es lo que nos permite establecer amistades sólidas y duraderas. Mientras que los amigos íntimos pueden ser muy pocos, esta clase de amistad es la que nos permite decirle lo que realmente sentimos al amigo, sin temer su opinión, reacción, condenación o crítica. Ese amigo ya sabe que nadie es perfecto, y por eso nos comprenderá y nos aceptará tal y como somos. El quinto resultado de amistades profundas y genuinas es la abundancia del fruto producido. O sea, que cuando una persona empieza a desarrollar amistades piadosas y sabias, su vida se torna más productiva. ¿Por qué? Porque tiene una nueva motivación, nuevas energías y estimulación, lo que a su vez resultará en vidas que produzcan abundantes frutos espirituales. El sexto resultado que proviene de una relación sólida es una sensación de confianza y tranquilidad. Todos vamos a pasar por tiempos de pruebas y dificultades en nuestras vidas, pero si tenemos amigos, cuando vengan las tormentas, tendremos amigos que nos apoyarán y proveerán el sentimiento de confianza y tranquilidad que necesitamos. Esos amigos sabrán muy bien que no son perfectos, pero son amigos. Amigos genuinos en quienes podemos depender, venga lo que venga. Fuera de nuestra relación personal con Jesucristo, no hay nada que nos dé más confianza y tranquilidad que un amigo nos diga, venga lo que venga, estoy contigo, voy a orar por ti, voy a tratar de ayudarte en todo lo que me sea posible para que llegues a hacer todo lo que Dios quiere en cuanto a tu crecimiento espiritual. Así logramos forjar amistades sabias. Esto es lo que va a pasar. Vamos a conversar acerca de nuestros intereses comunes. ¿Y qué pasa cuando se reúnen dos creyentes en Cristo? Van a hablar acerca de las cosas de Dios, como por ejemplo, ¿quién es nuestro Señor? ¿Cómo opera en tu vida? ¿Qué planes tienes para ti? Esta es la amistad genuina que trae seguridad aún durante las tormentas de la vida. El último resultado de una relación sólida que quiero mencionar aquí es ¿cómo responde Dios a nuestras oraciones? ¿Cómo usa el dolor, la pena, las dificultades, las pruebas y tribulaciones? ¿En qué manera usa Dios todas estas cosas para hacernos más semejantes a nuestro Señor Jesucristo? En una amistad profunda hay crecimiento espiritual, y al desarrollar la cercanía, podemos compartir lo que está en nuestro corazón. Habrá veces que digamos, yo no sé lo que Dios esté haciendo en mi vida. Y la respuesta quizás vendrá a través de la luz que Dios le conceda a ese amigo o a esa amiga. Es por eso que uno de los más valiosos recursos que podemos tener es la amistad leal, afectuosa y piadosa con el amigo o amiga que Dios haya colocado en nuestra vida. Y nosotros al cultivarla y al extender nuestras manos, vemos cómo Dios va desarrollando este nexo en ambas vidas. A continuación quiero enfatizar un tipo de amistad en particular. La amistad más importante que podamos tener. Esa es la amistad que tenemos con nuestro Señor Jesucristo. En el Evangelio según San Juan capítulo 15, versículo 14, leemos, «Vosotros sois mis amigos». Pero la verdad es que no solamente esos discípulos eran amigos de Jesús, sino que cada uno de nosotros puede serlo. El Señor Jesucristo desea desarrollar una amistad verdadera con cada creyente en Cristo a través de todo el mundo. Esta relación de amistad con Jesús está basada en su amor incondicional por cada uno de nosotros y en el perdón que continuamente nos ofrece. Este es su plan eterno para nosotros. En otras palabras, si establecemos amistad con Jesús, será eterna. Y venga lo que venga, esa relación de amigo o amiga perdurará para siempre.
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1: Dios tiene reservado algo bueno para los creyentes, pero lo bueno no siempre significa que sea fácil. 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
0: Quien quiere vivir el tipo de vida donde todo es una especie de monotonía y estar seguro de que todo funciona bien, donde no quiero tomar ningún riesgo, quiero ser cuidadoso, sé lo que Dios está diciendo, pero escuche con atención, amable oyente, si nos rendimos a Dios, Él va a requerir de nosotros cosas que nos desafiarán. ¿Cómo cree que nos hace crecer? Dios nos hace crecer dándonos desafíos en nuestra vida, cosas que son difíciles para nosotros. Cosas que son duras para nosotros, cosas que muchas veces no nos gustan, no queremos, nunca escogeríamos. ¿Por qué? Porque lo vemos desde nuestro punto de vista. Cuando lo ves desde el punto de vista de Dios, lo que no nos gusta y lo que es difícil para nosotros y doloroso para nosotros, ¿qué está haciendo Dios? Nos hace crecer, nos hace madurar. Él dice que eso es bueno. Cualquier cosa que lo impulse a Él, o sea, a nosotros, a Él, es buena. Cualquier cosa que nos haga semejantes a Cristo es buena. Dios dice, tengo algo bueno guardado para ti. Lo que quiero es una vida totalmente entregada como un sacrificio vivo y santo para poder derramar lo mejor que tengo y todo lo que tengo para ti.
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Vamos a alabar a Dios con todo nuestro corazón. Y declarar que Cristo viene.

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